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0: 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Oye, te cuento que crecen los rumores de que Fade podría acompañar a Madonna en el show de medio tiempo de la final del Mundial. Aunque todavía no hay confirmación oficial, la posibilidad de ver al artista colombiano en uno de los escenarios más importantes del planeta ya está dando mucho de qué hablar.
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Por aquí, Juglenis Torres, llevándote la mejor música. Y aprovecho de saludar a todas las personas que todavía están en la calle trabajandito. Si estás haciendo delivery de Uber, DoorDash, entregando paquetes de Amazon, trabajando en algún food truck. A mis camioneros que siempre están en sintonía, también un abrazote enorme. Súbele, aquí está. Que me quiera más, de Marc Anthony.

0: 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No le cambies.
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1: El nuevo Sol 97.1, el líder en variedad y diversión en Tampa. 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Y atención, Safety Harbor, porque crece la polémica por los fuegos artificiales del 4 de julio. Grupos defensores de la vida silvestre piden que el evento regrese a Waterfront Park, asegurando que la nueva ubicación podría afectar a las aves y la fauna local. Las autoridades evalúan trasladar nuevamente la celebración mientras continúa el debate.
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0: 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Por aquí, Juglenis Torres. Oye, y el conejito malo Bad Bunny sigue haciendo historia. El artista puertorriqueño se convirtió en el primer latinoamericano en superar los 1,000 millones de dólares en ganancias por sus giras, consolidándose como uno de los artistas más exitosos del mundo. Sería un nuevo récord para la música latina y para toda una generación.
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nombre es Yasmín Rodríguez de Port Richey y estoy siempre pegada al Nuevo Sol 97.1 y el Party de la Tarde con Gema. Go Kingston.

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1: 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Y aprovecho de saludar a todas las personas que todavía están en la calle trabajandito. Si estás haciendo delivery de Uber, DoorDash, entregando paquetes de Amazon, trabajando en algún food truck. A mis camioneros que siempre están en sintonía, también un abrazote enorme. Súbele, aquí está. Que me quiera más, de Marc Anthony.

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1: 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Y atención, Safety Harbor, porque crece la polémica por los fuegos artificiales del 4 de julio. Grupos defensores de la vida silvestre piden que el evento regrese a Waterfront Park, asegurando que la nueva ubicación podría afectar a las aves y la fauna local. Las autoridades evalúan trasladar nuevamente la celebración mientras continúa el debate.
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0: 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Feliz lunes, Tampa Bay, por aquí, Juglenis Torres. Oye, y el conejito malo Bad Bunny sigue haciendo historia. El artista puertorriqueño se convirtió en el primer latinoamericano en superar los $1,000,000,000 en ganancias por sus giras, consolidándose como uno de los artistas más exitosos del mundo. Sería un nuevo récord para la música latina y para toda una generación.
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Por aquí, Juglenis Torres, llevándote la mejor música. Y aprovecho de saludar a todas las personas que todavía están en la calle trabajandito. Si estás haciendo delivery de Uber, DoorDash, entregando paquetes de Amazon, trabajando en algún food truck. A mis camioneros que siempre están en sintonía, también un abrazote enorme. Súbele, aquí está, Que Me Quiera Más, de Marc Anthony.

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1: Llegó el momento de jugar. ¿Sabes o no sabes?
2: Mira, la línea tenemos directamente desde Venezuela a nuestro gran, a nuestra queridísima Heidi. Tú sabes que Heidi está casada con José Miguel, que también es venezolano.
3: Ah,
2: llevan 5 años. Ellos son Amazon Flex. Él maneja y ella tira paquetes.
3: Ah, me
2: sí,
3: gusta, me
2: pero
3: gusta,
2: ¿sabes por qué, verdad? Yo, él, ¿por qué? Porque le dijo, que okay, vamos a trabajar, pero no, tú trabajas, pero es conmigo. ¿Me entiendes?
3: Ya,
2: tú solita no vas. Que no vas, siempre, baby, que no vas. Es conmigo. Pues, nadie va a mirar y va a admirar esa hermosura que yo tengo. Oye, aquí lo tenemos en línea. Hey, buenos días.
4: Hola, buenos días.
2: Buenos días, ven acá. Entonces, ¿cómo es el asunto de ustedes? ¿Ustedes van tirando paquetes? De momento se ponen a hablar, a darse besitos así de piquito y eso ahí en el camión.
3: Oiga. ¿Ah?
4: Sí, aprovechamos, hacemos de todo un poquito.
2: Ajá,
4: ¿sí?
2: Anda, qué bien. Mira, ven acá. Sí, ¿Y tú no crees que después de, ya va, llevan 5 años, cuando lleguen al año número 10, ¿tú crees que te va a decir, ay, Heidi, vete tú sola ahora, ya estoy cansado?
3: Ay, sí, ¿verdad?
2: ¿Tú no crees?
4: Sí, puede ser.
2: Viste, para que ustedes vean.
3: Dice ella, yo también voy a querer que me deje sola.
2: Viste, para que tú veas que yo, no es que yo esté metiendo cizaña, ¿verdad?
3: No.
2: Pero ni guapo encima.
3: No.
4: No,
3: nada que ver. Vamos a comenzar. La primera pregunta. ¿Cómo se llama el payaso de la película It?
2: Wow, se me olvidó.
4: Cosa.
2: ¿Y qué vas a saber tú?
3: Ahora, esta pregunta va para tu esposo que está al lado tuyo, Reina.
2: Ea.
3: ¿Listo? ¿Me estás escuchando, Rey?
2: José Miguel, dale.
5: Sí,
2: José Miguel,
5: escucho.
3: ¿Cómo se llama el payaso del ex de tu esposa?
2: Oh.
3: ¡Ay!
5: Oh. Se llama Robert.
2: Mira, ven acá.
3: No lo queremos a Robert.
2: ¿Y dónde vive Robert? ¿Dónde vive?
5: Actualmente está en España.
2: Ah, por eso, ya tranquilo. Tienes que decirle, oye, papá, lo que, mira, como el primero fue sábado que domingo, papi.
3: De lo que te perdiste.
5: Relax, por ese lado de relax.
2: Ahí está.
4: Y por eso, como la canción. Pero, ¿lo que pasó? Pasó.
3: Exacto.
2: Pero, ¿y si de momento llega Robert por aquí a Tampa?
3: No debería de importarte, tú debes de estar bien.
5: No, relax, yo soy relax.
2: Ok, así me gusta.
3: Relajado.
2: Okay, pues el hombre seguro de él mismo, a tu vea.
3: Muy bien.
2: Es simplemente que la acompaña a la mujer.
3: Exacto. Dime cuál es el eslogan del nuevo Sol 97.1, Reina. Ay, estoy afónica de tanto cantar.
2: Líder.
4: Líder en variedad y diversión en Tampa.
3: Sí, señorita, muy bien.
2: Heidi es una dura.
3: Oye, Heidi, ¿a qué escuela van los que están en décimo grado?
2: High school.
3: Nandy. Ella sabe.
4: Media school.
3: No.
2: Ay, no me escuchó.
3: Y Nandy, ahí
2: high
3: estaba.
2: School.
3: Nandy, espérate al final.
2: Oh, mala mía.
3: La gente esperando.
2: Sí, vela.
3: Ok, ¿cómo? Si tú te subes a un tobogán acuático de Adventure Island, ¿cómo gritarías de emoción?
2: Ah, sí, quiero escucharlo. Súbelo ahí, este papulín. Quiero escucharla.
4: Dios, sálvame. De llegar viva, ¿no?
2: Dito, o sea, como un grito triste.
3: Pero no sería como un grito de emoción en un tobogán. Mira, de agua, iría, sálvame.
2: Una idea así.
4: ¡Ay, qué alegría!
3: ¡Qué alegría! Ok, ya.
2: Ahora, viste, mira, José Miguel tuvo que pisar un callo para que ella gritara, tú me entiendes.
3: Un pellizquito en la pompi. Oye, Reina, ¿cuántos años tiene un lustro?
2: 5.
3: Nandy.
4: 5.
2: Ah, mi madre, ¿cómo sabe esa mujer?
3: All right. Cuéntenme algún chisme y no se hagan porque si han visto.
2: Ay, bendito. Sí,
3: que
2: sí.
3: Hayan visto cuando entregan un paquete. Algo sospechoso, algo que cree chisme. Y que lo conversen entre ustedes.
6: Muy sospechoso.
3: Eso te delata.
2: Okay.
3: Mientras están haciendo las entregas.
2: Dale.
4: Bueno, una anécdota muy traumática, porque no lo había visto.
2: De verdad.
4: Estudios en la noche. Yo iba llegando a entregar un paquete y vi una pareja. Y bueno, yo pensé que normal, pues. Y eran dos hombres.
2: Ajá. ¿Cómo es? ¿Dos hombres qué?
4: Pitándose y y no sé, estaban como una posición ahí toda extraña y yo, o sea, yo me asusté pues porque estaba medio oscurito.
3: ¿Pero afuera de su casa o adentro?
4: Sí, sí. No, en el Porsche.
2: Oye, tenemos una cámara aquí que nos está indicando, que nos acaban de enviar, la gente de Flex. Y se ve que tú estás comiendo popcorn ahí mirando. Déjate de show, ¿viste?
4: No, en serio.
3: Ah, como que ellos estaban haciendo, en una pareja estaban haciendo sus cositas en el...
2: al aire libre.
4: Algo más allí, sí, como sí, metiéndose sí. De mano,
2: Ya. Vamos a la próxima.
3: Ok, bueno, sí, eso es buen chisme.
2: ¿Chisme?
3: Es chisme, tú así lo cuentas, adivina qué vi, bla, bla, bla. Ok, Corea. ¿Se escribe igual en español y en inglés? ¿Cierto? ¿Cierto? ¿O falso?
4: Cierto.
3: Nope.
4: ¿No?
3: No, señorita.
2: Heidi.
3: Es que se quedó nerviosa.
2: Heidi, te quedaste pensando en el video que te captaron a la gente de Flex. Yo entiendo, te entiendo. Tranquila.
3: Oye, Reini, ok, vamos con lo penúltimo. Repite conmigo, Parangaricutirimícuaro.
2: Ah, eso es fácil para ella.
3: Claro.
2: Mira. Sino que lo
4: puede decir José Miguel.
2: Sí, dale, José Miguel.
5: Parangaricutirimícuaro.
2: Qué duro.
3: Muy bien, José Miguel.
2: Si no fuera por José Miguel, ¿eh?
3: Y por último.
4: No, no puedo.
3: Yo sé, muy bien, Reina. Por último, hoy es lunes con LD.
4: Linda.
3: Linda melodía. Exacto. Vamos a corregir. Tuviste tres incorrectas. ¿Cómo se llama el payaso de It?

0: la película It.
1: ¿Cómo que se llama? Eso. Se me olvidó.
0: Pennywise.
2: Okay.
0: ¿A qué escuela van los que están en décimo grado? Van a high school.
3: Venga, high school. ¿Cómo que middle school? ¿Qué
0: pasó y ahí? Corea no se escribe igual en inglés y en español. En español se escribe con C y en inglés se escribe con K.
1: ¿Viste?
0: Así que ahí está.
1: ¿Cuánto sacó?
0: 7 de 10, así que sí sabe.
1: Sabes.

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0: Ella es la que todos quieren y con todos se va. Uy. Llegó la Gigi.
2: Llegué.
3: Y como cada lunes y viernes, aquí la tenemos. Ella es la incomparable Gigi, la más sexy del chisme.
4: Así mismo.
3: La más buenota.
4: La única.
3: La de las curvis bien ricota, dice. Y no te estrellas con estas curvas, niña.
4: Ándale.
3: Gigi, buenos días, mi amor, ¿cómo estás?
2: Buenos días, mi amor. Ay, llegó la mamazota.
4: Sí, sí, sí, la mera mera.
2: Mira, mira, dicen que tengo más huellas que una playa en verano.
3: ¡Ave María! Así tan sí, sexy, amaneciste.
2: Fuerte. Ay, no, no, mis amores bellos, ¿cómo están? Feliz lunes, recuperación total.
4: Ay, cálmate. Ante ahora todo. Eres Gigi Sensation ahora.
2: Ay, mi vida. Ay, ¿verdad que eso dice Ale? Ay, qué fuerte. Mira que después dicen que le robé.
3: No, eso es más viejo. Mira, eso es más viejo que Matusalén, tranquilo.
2: Ay, soy de Sensation Girl.
3: Mira, cuéntanos entonces, niña.
2: Ay, qué fuerte, mi amor. Ay, no, fin de semana muy fuerte, muy fuerte. Yo estoy, mira, en recovery.
3: ¿De
2: hoy
3: verdad?
2: Necesito, hoy sí, hoy salgo de aquí tan pronto termine. Mira, voy, me voy de spa, me voy relajada, hacerme mascarillas, hacerme de todo, porque necesito un día completo fuera de todo, desconectada.
3: Necesitas un suero, nene. ¿Ah?
2: Suero, suero, mi amor. Puro suero es lo que va hoy.
3: Ah, ok, muy bien.
4: Muy bien. Hola, queremos chisme, queremos chisme.
2: Mira, mis amores. Mire, primero que nada, ya Gandhi lo dijo. Este jueves, esperamos, ¿verdad?, que estén por allí. Empezamos en el sabor de Tampa de 6 a 10. Uh-huh. Y así que de hacer la vuelta por allí, gente, para ayudar a Venezuela. Estamos trabajando en eso. La Gigi, aunque ustedes no lo crean, la Gigi estuvo, by the way, les voy a decir, la Gigi estuvo por ahí bregando el sábado.

0: en ciertos, en un centro de acopio.
1: Muy bien.
0: Porque la Gigi es, está en toa, yo estoy en toa y ahí yo tengo que averiguar. Y mis amores, les tengo que decir algo bien claro. Por favor, si usted va a donar, done con decencia y done cosas, ¿verdad? Hubieron un par de cosas, mis amores. Mire, incluso si usted quiere, no se está aceptando ropa, pero si la va a llevar, lleve ropa buena, ropa limpia, no que apeste.
1: Debe ser ropa nueva, yo creo.
0: Cosas que olían hasta perro y todo. O sea, gente, o sea, cosas expiradas. Si usted no tiene cómo limpiar su casa, no las lleve para allí, porque no me lleve un medicamento que expiró en el 24. Y una sopa que expiraron en el 2008, porque ellos no pueden comer esto, por Dios.
1: No. Ya, cuando uno va a donar, uno tiene que pensar que uno es el que va a comer y es el que va a vestir. De esa manera
0: claro,
1: es que.
0: Así que, gente, vamos a hacerlo con el corazón, con decencia y como es.
1: Así mismo es, Gigi. Cuenta, ahora vamos al chisme.
0: El centro de acopio, mira, nos vamos a acopiar ahora para la playa, mira.
1: Anda, ¿qué pasó, Gigi?
0: Este fin de semana estuve de playa también, mi vida, sí. Ya por corriendo de lado a lado, la Bendy me llevó a pasear en el helicóptero y me llevó hasta allá, hasta fiesta aquí.
1: No.
0: Y cuando voy llegando allá, fiesta aquí, yo digo, ¿pero qué es esto?
1: La competencia.
0: La vendí por poco y choca porque había un poco de hinchera.
1: Ah, anda.
0: Y yo, pero sí, iluminaba para arriba así. Yo, ¿qué es eso? Y yo, ¿qué es eso? Que me lo van a matar. Cuando miro, yo digo, ¿pero qué? Pero mira, cachetes al aire.
1: No.
0: Yo como que he visto esos cachetes. Yo como, espérate.
2: Espérame tantito.
1: Espera.
0: Esos cachetes, yo decía, son como conocidos.
1: Sí.
2: Bronceaditos estaban, ¿verdad?
1: ¿Cómo estaban?
0: Y sí, oye, yo dije, mira, ¿por dónde andan con la amiga de vacaciones?
2: Ándale. Sí, ajá, sí. ¿Y por qué no llegaste a saludarme a la cachetona?
0: Yo no dije nombre.
2: Ya, suéltalo, líder.
0: Ay, qué fuerte, te digo, ella es fuerte como el odio, así me gusta.
2: Así,
1: mira,
2: así somos, Gigi. Mira, así somos amigas.
1: Mira, Gigi, creo que hasta los jueyes pasaban por las cocolías. Mira, estas mi dos.
0: No, había de estas cosas que ponen peligro alrededor en amarillo, porque decían, hay que proteger, que no vaya a haber una tortuga, no va a saber dónde poner los huevos.
1: Se equivoca de nido,
0: fuerte.
1: Ay, madre.
0: Ay, mira, mi amor, pero qué rico que la estuvieran pasando divino. Espero que la amiga lo haya pasado súper bien también.
2: Sí, la
0: amor.
2: Pasamos súper bien, Gigi, gracias.
0: Qué bueno, mi amor. Mira mi vida y seguimos por acá.
1: ¿Qué pasó?
0: Estaba este weekend también estuve por ahí en un cumpleaños llevando al chiquito a un cumple, mi hija.
2: Claro.
1: Sí, ese chiquito tuyo.
2: Mira,
1: ese chiquito tuyo se la pasa de party en party, ¿eh? Siempre.
0: Ay, yo lo llevo a todos lados, mi amor. Ese chiquito mío sí que goza. Mira, mi amor, ¿y cómo es que de hecho, yo creo que es un temita que ustedes pueden tocar después. Eso de ponerle a los nenes menores pantalla.
1: Ajá.
2: Sí.
1: Oh, sí.
0: Llegó una familia con un nene como de 9 años, otro como de 6, y los dos con pantallas puestas.
1: Ay,
0: los papás, el papá con pantallas puestas, y de repente una mamá dijo, salió con el comentario y dijo, ay, como que eso es gente como cafre. Quedó la cafrería. Mira cómo tienen esos nenes con esas pantallas. Pero no se dieron cuenta que la mamá de los nenes estaba atrás.
1: ¡Trágame tierra!
0: Mi amor.
1: ¡Ay, madre!
0: Le salió lo de la cafrería y le dijo, mira mi vida.
1: ¡Lo cafronda!
0: Todo lo que tú quieras menos hablar de mis hijos. Y sea aquello... Le dio una gasnata que parecía piñata mexicana.
1: ¡No! ¿En serio?
2: ¿Tú estabas ahí, Gigi?
0: Sí, claro, mi amor.
2: Gigi estaba, dale.
0: Así mismo, dale duro.
2: Porque si lo pierdes.
0: Yo dije, mira, se equivocó de piñata, esa no es. La piñata está acá.
1: ¡Ya! Mira, pero ven acá, pero entonces, pero ¿dónde fue que pasó esto otra vez? Que no escuché bien.
0: En Wesley Chapel, por allá arriba, mi amor.
1: O sea, pero fue una actividad. Oye, pero yo te digo la verdad, a veces uno tiene que tener.
0: La gente,
1: Yo digo, que a veces uno tiene que tener un poquito de cuidado cuando uno abre la boca, porque podemos meter las patas. A mí me ha pasado, no pienses que no.
2: Todo el tiempo.
1: A mí me ha pasado y que después tú así, Dios mío, tú buscando el boquete como un avestruz, donde zampo esta cabeza, sí. ¿Tú me entiendes? ¿Me entiendes?
0: Hay que tener cuidado con lo que usted va a decir, mi amor. Por eso la Gigi mira y calla y luego es que habla.
1: Donde no te metas un pescozo.
0: Si yo miro todo, mira, así colecciono y digo, okay, vámonos, ya me puedo ir, de aquí no se puede hablar. Pero mire, gente, tenga cuidado y no se meta con los hijos de nadie. Usted hable de todo el mundo, menos de los chiquitos.
1: No, de los chiquitos no se puede hablar, hay que tener mucho cuidado.
0: Mira, mi amor, y para culminar, vengo acá hablando de un contratista, mi amor. Mire, este contratista no ha sido infiel, pero Dios mío, si usted hace esto con sus padres, usted es lo peor. Me dijeron en estos días que aparente y alegadamente este caballero, ¿verdad?, se hizo, llegó y es un contratista muy bueno y muy chévere y popular, pero se trajo a sus papás de allá de su país y lo puso, le dijo, ay, qué bueno, vente para acá. Y cuando llegó a la casa, tiene una casa grande, dos cuartos adicionales solo, le dijo, te tengo la casa de un amigo para que le pagues la rentita en el cuarto allí.
1: O sea, de ahí sí entiendo, el tipo trajo a sus padres de allá de su país, pero no los trajo a su casa, a la mansión de él.
0: No, miren, clase ayuda. Papá primero lo mandó, mira, para sacarse el amiguito allí, le dijo, mira, paga renta allí, que mi amigo te va a dar renta.
1: Wow. Apunta ese temita por ahí, Papolín. No, eso es feo.
0: Ajá, y no solo eso, es la mamá llegó después, y como él es divorciado, divorciado, le dijo, pues mira, vete para casa de la ex a cuidar los nenes, mira, para casa de la ex.
1: Ay, viene.
2: Ay, no, qué infeliz,
0: Mire, mi amor, usted, déjeme decirle algo, usted es de lo peor, déjeme decirle, usted de verdad que si le hace eso a sus padres es capaz de hacer cualquier cosa.
1: Ven acá, Gigi, ¿en qué área vive este contratista? Aquí en
0: este hombre vive cerca de Town and Country.
1: ¿Cerca de Town and Country? Es joyita, mano. Y el tipo tiene una casa grande y es contratista.
0: Tiene casa grande, es contratista, o sea, contratos constantes. La mujer la tiene en las papas. Vente para aquí, mi amor. Vámonos de viaje, vámonos para allá. Y a sus papás, de hecho, están viviendo ahora mismo aparte los papás en un apartamentito solo.
1: A lo mejor los papás te vienen aquí juntos otra vez y estaban divorciados, ¿tú me entiendes?
0: Ya tú sabes cómo está esto.
1: ¿Quién sabe? Y eso es una técnica que él está utilizando para reunir a sus padres.
0: Están juntos, los papás están juntos.
1: Están juntos.
0: Fue que los trajo primero separados para traerlos uno a uno.
1: Oh, wow.
0: Pero miren, ¿saben qué? No sean caripelados. Yo espero mi vida que a usted le vaya bien, y yo lo único que espero es que usted se vaya a la playa también a cogerle en cachete y venga una tortuga y le ponga los huevos mal puestos.
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0: Señores, esto se acabó. Ya se acabó.
1: Oye, que triste, tú sabes que quedan exactamente 6 meses para estar diciendo Happy New Year. ¿Tú me entiendes?
2: Feliz 2027.
1: Ay, madre mía.
2: Ya empezamos.
1: Oye, pero si esto acaba de comenzar, ¿cómo va a ser? ¿Cómo va a ser?
2: Sí.
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0: 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Cristi, muy buenos días.
1: Buenos días, Nandy. Buenos días, familia. Buenos días, Tina. ¿Cómo les va? Nada, aquí felices de la vida. Hoy juega México.
0: Anda, te veo que vienes empaquetada hoy.
1: Hoy juega México, así que... yo ya quiero que sea el segmento de Tina, porque ayer los juegos estuvieron bien buenos. Uh-huh. Quienes pensaban que iban a salir se quedaron y fue una locura. Fue una locura, así que a las nueve llega Tina con todo el resumen de lo que pasó en este campeonato ayer y los juegos de hoy, que hoy juega México contra Ecuador. Ecuador, los amo, los queremos mucho, pero pues hoy.
0: Tú dices que, o sea, yo te quiero mucho y todo, pero México es México, ¿verdad?
1: Pero México es un país, ni modo que yo les diga a ustedes, váyanle a México, ¿no, verdad? No, pues así
0: ahora,
1: que.
0: Ahora sí.
1: ¡Vamos, México!
0: Ahora, si México se elimina, entonces pues vamos con Ecuador.
1: Exacto, y sabes, Nandy, que yo creo que aquí el que gane, ajá, Ecuador o México, sería una sorpresa. Uh-huh. Sí, yo creo que la gente le va un poquito más o cree que puede ganar México contra Ecuador, por lo que he estado escuchando.
0: ¿De verdad?
1: Sí, sí, sí, sí. Pero aún así, si gana México, o sea, el que gane es un logro. Porque a ninguno de los dos nos ha ido bien en los campeonatos, así que ahí estamos.
0: Y al final, mira, si se elimina toda la parte de América y queda Estados Unidos y gana Estados Unidos, pues también estamos con Estados Unidos.
1: Imagínate.
0: Al final todo es así, ¿tú me entiendes?
1: Pues ya Alemania va, ¿verdad? Sí, Alemania fue eliminado ayer.
0: Dale, le dieron
1: para
0: abajo.
1: Con eso te digo eso. Con eso te digo todo.
0: Bueno, entonces voy pendiente a las 9:05, a las 9:10 minutos de la mañana, que viene Tina con todo lo que está pasando en el Mundial de Fútbol. ¡Tina! Óyeme, tú sabes, chequeate este papichín, nene lindo, loco. Uh-huh. Bruto. ¿Sabes que este hombre, esto sucedió aquí en Hillsborough County? Este hombre entró a la casa de su vecino y desvivió al perro, a la mascota de sus vecinos. Lo que se sabe hasta ahora es que aparentemente el perro de esta familia, uh-huh, había mordido a un niño. Entonces el tipo, como dijo Chuck Cronister, el jefe del, ¿cómo se llama?, el sheriff del condado de Hillsborough, dijo que eso se tiene que haber resuelto de otra manera, de la forma, claro, legal. Y él tomó la, ¿cómo se llama?, la ley, la justicia en sus manos.
1: Era un niño de él.
0: No especifican si es niño de él, no se sabe todavía. Pero también estaba leyendo y se le agrega que creo que dice la nota, y la leo y cito exactamente de Fox 13. Si esto está equivocado, uh-huh, es la nota, no soy yo, lo leo. Y dice que lo que se sabe, dice la parte, dice de lo que se sabe, aparentemente el hombre entró, desvivió al animal y también dice que hubo robo a mano armada. Esa es la parte que yo, pues no, como que dije, pero ven acá, el tipo hizo esto porque estaba furioso, ¿qué demonio fue? ¿Tú me entiendes? Pero es lo que dice la nota.
1: No, pues quiso tomar justicia por sus propias manos y así no es la forma. Uh-huh. Esa no es la forma. Me imagino que si ese perro mordió a un niño, si lo... y hoy que viene Ginette, le podemos preguntar, uh-huh, si tú reportas a ese perro, ahí es cuando, si ven que es un peligro, si les practican la eutanasia, creo. Uh-huh.
0: Sí, cuando lo sacrifican. Uh-huh. Sí, yeah, sí, sí. Yeah. Bueno, veremos qué sucede durante las próximas horas, pero hasta ahora eso es lo que se sabe. Creo que la policía, cuando llegó a la casa del individuo, encontró un rifle en el balcón, pero tampoco se sabe si ese fue el rifle que él utilizó para desvivir a este animalito, al animalito del vecino. Así que, señores, la furia en la carretera está bien, bien fuerte. La gente no tiene control para
1: en
0: nada.
1: En la calle.
0: En la calle y en la carretera, porque la noticia que diste ayer, no sé si te tengo un update también de esa noticia, de la que diste ayer, el tipo de la 4. Y también, recordé ayer que dimos la noticia de los dos cocodrilos, del que desvivió a la mujer allá en Rainbow, en Ocala, y a otro niño en otro río, que fueron dos ríos completamente diferentes. A los, sí, dos también los sacrificaron.
1: A los alligators.
0: A los dos cocodrilos, sí, también los sacrificaron. Oye, ¿no será la temperatura que estos animalitos están por ahí buscando, tú sabes, fuera?
1: Pues es temporada de apareamiento estos meses, acuérdate.
0: Oh, ¿verdad?
1: Sí. Y se supone que uno tiene que estar pendiente. Yo no sé si estas personas estaban nadando dentro de esos lagos.
0: Ríos.
1: O ríos donde estaban, si estaban nadando o si fue que salió el alligator y se los llevó para adentro y los mordió.

0: Ok, pero no te pongas a nadar en
1: pero déjame ríos, decirte lagos, que esa área, los ríos de en Rainbow, porque yo he estado allá arriba en Salt, allá arriba en Ocala, en los Springs, yo he estado y esas aguas son bien cristalinas y ahí se llena de gente, porque yo he estado ahí, yo he ido camping y he estado ahí. Y no te creas que yo siempre pensaba eso.
0: Claro.
1: Dice, mira, que si hay un cocodrilo aquí.
0: Miren, Wikiwachi. Yo nunca he ido a Wikiwachi.
1: ¿Oh, nunca has ido?
0: No. He visto muchos videos.
1: Nice, it's been nice.
0: Veo que es muy lindo, es hermoso, pero también he visto de personas que van en kayak. Y las aguas son así como tú dices, cristalinas, sí. Bellas. Bueno, personas que han ido en kayak han visto alligators.
1: Sí.
0: Entonces, pues no, pues ni que lo vio en fotos mejor.
1: Pero fíjate, pero yo digo, si es así, pues entonces no deben permitir que la gente entre a estos ríos, entonces.
0: ¿Verdad? O me imagino que deben de tener los señalamientos y entra bajo tu propio riesgo. Sí, me explico, porque también tú no puedes como que amarrar a la gente o prohibirle la entrada o poner unas vallas y
1: bueno, pero
0: porque
1: es que
0: una reserva, me imagino, natural. Entonces si ponen señalamientos, ya tú entraste bajo tu propio riesgo.
1: Yo entiendo, pero eso como
0: debe tener.
1: Pero yo pienso que eso es como simplemente curarte en salud. Tú mejor, mira, no puedes entrar y se acabó. Ya, se acabó, porque entonces si simplemente pones señalamiento y dices, ah, bueno, es que estás pendiente nada más, pero tú no sabes, animales son animales.
0: Bueno, yo veo un señalamiento de esos, por eso es que yo prefiero ver en video y en foto esa área de Wikiwatch. Muchas gracias.
1: Y si tienes la oportunidad de visitar los Springs allá en al norte, más como Ocala, Tonosusasa, toda esa área para allá arriba, Homosasa, para toda esa área para allá, eso es bien bonito para allá, todos esos ríos. Pero sí, pues hay cocodrilo, ¿me entiendes? Y ese es el miedo que me da. Yo pensaba este fin de semana, exactamente para Rainbow, se me quitaron las ganas.
0: No, thank you, bye, dice Nandy. Gracias.
1: Mira, y tenía hasta un Airbnb ahí que lo tenía cuadrado. No voy para allá.
0: Bueno, en el Airbnb no va a haber alligator, nada más. No, metas al lado.
1: No, pero la idea de yo ir para allá, yo quería ir a Salt, a los Springs que están allá arriba, un poquito más hacia el centro del estado. Ajá. Pero en esa área era perfecta, donde yo pensaba que quedaba como unos 25 minutos. Y yo dije, no, para allá yo no voy. Surugutú, tutú. Oye, ¿tú sabes la noticia que tú diste del hombre ayer? Del hombre que estaba en la 4, se apeó y le dio un bimbazo al parabrisas y lo rompió.
0: Sí, eso fue ayer.
1: Pero salió. Le dio un puñetazo bien duro ahí, lo desbarató.
0: Sí, un puño.
1: El puño. ¿Tú sabes lo que le desbarató el parabrisas a esta mujer de 24 años? Le dieron una fianza de $25,000 fue lo que le dieron.
0: Es una locura. O sea, esto es algo, el tipo, el tráfico no estaba completamente parado. Había disminuido la velocidad, estaba lento el tráfico. Y aún así el tipo se baja de su carro solamente a darle un puño al parabrisas del carro enseguida. Cuando él era el que venía manejando como loco, metiéndose entre carros, pero la tomó contra este carro que tenía enseguida.
1: Pero ¿sabes qué? Hay algo ahí que a mí no me cuadra, porque la persona que grabó, lo entrevistaron a la policía, ¿cómo se llama? Los reporteros también. Y de acuerdo a la noticia, dicen que el señor de apellido Kennedy dice que él sintió deseo como desmontarse y pelear con este tipo, porque cuando estaba golpeando al parabrisas de esta mujer de 24 años. Pero también él dice que él veía como que él venía persiguiendo a alguien. Cuando él miró por el retrovisor, la persona que grabó dice, yo veía a esta persona que iba a toda velocidad, como si estuviera buscando a alguien, y después se paró detrás de este carro.
0: Sí, estaba
1: mujer.
0: Como al lado.
1: Ajá.
0: Ah, bueno.
1: No se sabe, ¿verdad? Que no.
0: Eso es una teoría que te la puedo creer.
1: Pero con todo y eso, no te da derecho de tú desmontarte de tu carro y baratarle el carro a otra persona.
0: O sea, que haya como que una relación entre este hombre. No, relación amorosa ni nada. Como que haya algo, un vínculo entre el hombre.

0: el carro a otra persona.
1: O sea, que haya como que una relación entre este hombre. No, relación amorosa ni nada. Como que haya algo, un vínculo entre el hombre y la muchachita, porque tenía 24 años.
0: Sí,
1: yo iba manejando el carro que fue golpeado.
0: Cuando yo leí la noticia, lo que yo pude entender no será que esta muchachita le dio un corte de su de pastelillo. Claro, no sé. Tú bueno, entiendes qué pasa, así, pero con todo y eso no te da derecho. No. La violencia en la carretera no es así.
1: Pues si ella le dio un corte de pastelillo, él dio como 20 antes de llegar ahí.
0: Sí, bien duro. Eso yo estoy especulando, no estoy diciendo que fue así. Ahora, si ese fuera el caso, entonces imagínate a mí que me dan con este pastelillo todo en las mañanas, especialmente en la mañana, que uno viene a trabajar suavecito por ahí, van chan, y tú dices, Dios mío, señor, ¿por qué?
1: La cuestión
0: es que este hombre creo que tenía otro montón también de casos. No era, era media fichita. Y un hombre ya viejo de 59 años,
1: sí.
0: ¿No? Pero no es un nene no podemos decir un nene de 25 años ahora, ¿okay?
1: Estaba a punto de darle el beneficio de la duda 59. Hasta que dijiste eso, que ya tenía un montón de cargos e historia criminal. No, el tipo está loco, que le quiten la licencia. Sí. Eso es lo que tienen que hacer.
0: Y tú sabes que una de las leyes que comienza mañana es de personas que si tienen un caso los van a retener, ¿verdad? No estoy diciendo que este es el caso de este hombre, pero este hombre tiene un montón de casos y ha salido libre, ha dado fianza y sigue en la calle. Hay mucho criminal que está en la calle que le dan demasiadas oportunidades.
1: Así mismo.
0: Pero demasiadas oportunidades. Y como le dan
1: salen y cometen alguna tragedia.
0: Es algo como que yo digo, ven acá, porque tanto break. Me pasa eso a mí, me van a pasar por la piedra, ¿tú me entiendes? Me van a dejar, no, usted se queda ahí, pero señor, por aquí, es aquel, no eres tú. Pero dame, que no hay break. Y yo, imagínate. Oye, te queremos recordar que este próximo jueves, o sea, en 2 días, estaremos en el estacionamiento del Walmart, en el downtown de Channel Country, como uno dice, Hanley y Waters, ¿ok? 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

0: 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Hoy, último día del mes de junio, señores. Ya mañana comienza julio. Montoneta de leyes que comienza mañana.
1: Así mismo.
0: ¿Sabes que estaba mirando? Hay un montón de leyes, Cris, que tú las lees. Pero mira, ¿por qué estas leyes aquí son legales? ¿Qué tipo de ley más loca es esta? Hay un montón.
1: Sí, lo hemos hablado de que aquí en Florida hay unas leyes que no hacen sentido. Bueno, en Estados Unidos, sí, no nada más en Florida.
0: En Estados Unidos en general. ¿Tú sabes?
1: Esta ley, o sea, ¿a quién se le ocurrió? ¿Cómo?
0: Tú sabes que más adelante vamos a hablar un poquito de eso, acerca de eso, de esas leyes. E incluso, y tengo uno que aunque no es de la Florida, que se lo mencioné a usted ayer fuera del aire, me gustaría discutirlo con la gente. ¿Verdad que hay leyes? Y hay leyes que tú dices, ¿en serio que eso es así? ¿Quién demonios? No, y la cuestión es cuando van a la corte, que la defienden. Tú dices, pero... ¿Cómo defienden esto?
1: Pues es que ley, ya está, ya
0: yo
1: pasó.
0: Yo entiendo,
1: ya
0: pero...
1: Ya pasó, allá existen.
0: Pero eso vamos a eso para más adelante. Oye, ¿me sabes que esto sucedió, no fue aquí en la Florida? Tienen que ver el encuentro con esta mujer, el encuentro que esta mujer tuvo.
1: Encuentro cercano.
0: yo diría tipo. Con la muerte. Yo no sé si ya lo tiene por Etina. Tienen que ver de la manera que esta mujer sobrevivió a este ataque de... Bueno, no fue un ataque, simplemente el oso, un oso grizzly. Ella andaba caminando su perrito, ¿verdad? Y si entran ahora mismo...
1: ¿Eso en dónde fue,
0: Nandi? No fue aquí en la Florida. ¿Cómo se llama? Ella estaba caminando su perrito.
1: Canadá. Alberta, Canadá.
0: Alberta, Canadá. Que tienen que ver de la manera... Y es un grizzly grande. Tienen que ver de la manera que esta mujer acechó a este... O se escuchen. Escucha. ¿Ve cómo la hace? ¿Y el oso? Mira, miren.
1: Se le está haciendo ruido.
0: Ella quiere ser como una osa.
1: No, tremendo, ¿eh? Qué valiente es.
0: No, y la cuestión es que el perro parece un osito también, el perro de ella. Mira cómo se le acerca.
1: El perrito no ladra, ni el perro ladraba. Así de valiente fue ella.
0: Mira esto. Mira cómo ella hace. Oh my God, mira.
1: No. Sí.
0: Mira cómo trató. Mira cómo se paró.
1: Se para haciendo sus patas caminando. Ay,
0: señores, no. tienen que ver esto. Tienen que ver eso, señores. Mira esto, si están en la aplicación de la música.
2: Go away.
0: Mira cómo yo. ¿Viste ya?
2: Hey.
0: Ahí fue cuando ella dijo, y grabar eso a la misma vez. Hay que tener valor.
2: Go.
0: Mira, finalmente, espérate, con esta señora no hay quien pueda. Olvídate los odios, me voy. Está bien. ¿Cómo es? ¿Cómo es? ¿Qué dijo ella? ¿Qué dijo?
3: La señora está como Adriana.
1: Hablaremos de Adriana más adelante.
0: Más adelante, sí.
1: ¿Sabes qué?
0: Es para pelo eso, el video
1: ya
0: está para pelo.
1: Después de que terminamos de ver el video nos reímos, pero mientras lo estamos viendo...
0: Sí, te asusta.
1: Te da un estrés y estás viendo el video. Imagínate esta mujer.
0: Sí.
1: Que tiene a un oso grizzly
0: y frente a su perrito.
1: A ella. Que va directo a atacarlo y simplemente con gritarle... ella trata de espantarlo. Yo me hubiera desmayado.

0: Tú sabes, no, Cristi, déjame decirte algo. Mira, esto comprueba.
1: Es lo peor que puedes hacer cuando ves un oso.
0: Esto comprueba lo que yo siempre he dicho. No hay nada más fuerte que una mamá. Y más si tiene en sus manos la chancleta voladora. Eso fue con la boca nada más. Si le llega a tirar con la chancleta, más rápido se hubiera ido el oso ese. Señores, qué forma, señores, qué forma.
1: Se supone que cuando tú ves a un oso, lo peor, porque dice Tina, yo saldría corriendo, es lo peor que puedes hacer. Sales corriendo, te va a alcanzar. Te va a alcanzar. Lo que tienes que hacer es, se supone ya, porque hace un tiempo...
0: Enfrentarlo.
1: Hace un tiempo vimos varios casos, fue un año en específico, que dimos varios casos de osos por aquí en Tampa Bay. Oh, sí, Town and Country y así, ¿eh?
0: O
1: sí,
0: sea, ese es el oso que viajaba.
1: No sabemos si era el mismo o eran diferentes, sí, pero estaba en Osmar, estuvo otro o el mismo en Town and Country y hasta por Carrollwood. Uh-huh. Y allí es cuando estábamos hablando de que cómo tú debes de reaccionar cuando ves a un oso. Dice que te tienes que quedar quieto, que no tienes que correr, no le des la espalda, y que lo enfrentes, que hagas lo que ella hizo, así como que levantes la mano, como que... ¡Bruh!
0: ¿Cómo es?
1: ¡Ah!
0: El diablo. ¿Sabes qué? Vámonos de aquí.
1: ¿Viste? Pero ella hizo lo correcto y no la atacaron.
0: Para que tú veas, sí,
1: Eso está bien fuerte.
0: Eso queda comprobado una vez más.
1: Horrible.
0: No hay quien pueda. 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
2: La misma cosa, familia. La temperatura más alta para el día de hoy va a llegar a los 93 más o menos. Dice que hay probabilidades de lluvia como el día de ayer. Y ahora mismo en el área de Ruskin, 78.
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0: Desde el centro de tráfico de Estrella Insurance, mirando por acá las carreteras, los mapas y las cámaras, vemos que en estos momentos hay un accidente en East Fletcher y la 275. Fletcher y la 275, hay un accidente, así que suavecito en esa ruta por ahí. Vemos que el resto, los cuatro puentes, todo está en verde. Y donde está un poquito lento también, que va en aumento, es el westbound de la 4 entre la salida 10 que, y lo que es County Line Road, westbound de la 4. Suavecito por ahí, familia, suavecito. 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

0: 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Facilito, facilito. ¿Qué tienes que hacer? 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También este próximo jueves, o sea, ya en dos días.
1: Pasado mañana
0: estaremos en la esquina de Hanley y Waters en una recolecta masiva en el estacionamiento de el Walmart. Así que esperamos a todos nuestros hermanos latinos, okay, de todas partes del mundo en general, yes, que lleguen ahí y cooperen con nuestros hermanos venezolanos que están en tremenda necesidad en estos momentos con todos estos temblores y terremotos. Bueno, muy importante, familia, el agua, no se va a aceptar agua ni ropa, artículos de primera necesidad. Ok, uh-huh. Pampers para adultos, para niños, wipes,
1: higiene personal,
0: jabones,
1: medicinas, artículos de primeros auxilios, mascarillas,
0: pastas,
1: linternas, muchísimas cosas.
0: Baterías, muchísimas cosas. Batería de todos los ice, habidos, yes, y por haber, ok. Así que tenemos una cita este próximo jueves, desde tempranito en la mañana estaremos allá, repito, en el estacionamiento de Walmart en Hanley y Waters.
1: Alright, familia. Oye, bueno, déjame te cuento, Nandy. Imagínate que te esté persiguiendo la policía y tú pidas un Uber para escaparte.
0: ¿En serio?
1: Algo.
0: Y eso es legal, digo yo.
1: Te digo, y lo hemos dicho mil veces. Hay cosas y luego pensamos que ya lo hemos visto todo y sucede en este tipo
0: y
1: de situaciones.
0: Y alguien rompe récord.
1: Sí, aquí este hombre, de verdad. Definitivamente yo creo que es la historia de tratar de escaparse de la policía más rara que hemos contado. Uh-huh. Esto fue en Hernando County.
0: Ay, madre.
1: Este hombre aparentemente le chocó por detrás a otro carro, pero un choque fuerte que causó heridos. O sea, uh-huh, las personas que iban en el carro enfrente sí resultaron heridos. El tipo huyó, se uh-huh fue. O sea, hit and run. Choca, sale huyendo en su carro. La policía recibe la llamada y empiezan a buscarlo. Aparentemente localizan el vehículo, intentan perseguirlo,
0: okay,
1: lo persiguen. Este hombre llega hasta un vecindario, se sale de su vehículo, le quita la matrícula al vehículo,
0: carro, okay,
1: y huye de pie.
0: Wow, esto tú me estás contando y yo estoy viendo como que una serie de Netflix ahora mismo.
1: Cuenta. Y se va, ¿entiendes?, como a un bosque, ¿no? Como, ajá, ahí por un bosque, por árboles y uh-huh demás. Sigue corriendo. La oficina del sheriff del condado de Hernando continúan buscando y establecen un perímetro alrededor del área con todas sus unidades caninas, drones.
0: Y la ambulancia,
1: helicópteros, dicen, okay, por ahí, para lograr identificar o capturar a este hombre que había dejado su carro ahí abandonado.
0: Uh-huh.
1: Pues resulta que el muchacho, mientras estaba escondido en el bosque,
0: ahí va, a romper récord, se ha dicho.
1: Sí, tenía el teléfono y solicitó un Uber.
0: Ay, no, no puedo.
1: Para que
0: no
1: lo recogiera.
0: No, no, que no.
1: Ahora, el Uber inteligente notó la fuerte presencia policial.
0: Ajá.
1: Se le hizo raro, espérate. Porque el Uber puede ver dónde tú estás exactamente.
0: Ajá. Claro.
1: Y dice, espérate, este tipo está como que en el bosque, ¿yo cómo voy a llegar ahí? Contactó a la policía, mira qué inteligente el Uber.
0: Muy bien.
1: Para indicarles lo que había sucedido y dónde estaba el hombre que le había pedido el Uber.
0: Uh-huh.
1: Y tómala, llegaron a arrestarlo.
0: Y ahí lo cogieron.
1: No llegó el Uber, sí llegaron a recogerlo, pero no en Uber.
0: Sí, ya
1: en patrulla.
0: Pues llegó el patrón Uber fue el que lo recogió.
1: Mismo. ¿Qué tal?
0: Muy bien, muy bien.
1: ¿Qué tal, aparentemente?
0: ¿Y dónde fue esto, Cristín?
1: Esto fue en Hernando County.
0: Oh, aquí mismito, en el área de la Bahía de Tampa.
1: Manuel Ayala. Ahí lo

0: puedes ver en la aplicación.
1: Ese fue el... Anda, pues, Manuelito. Manuelito. Oye, pero parece que le dieron un tremendo sopapo ahí encima de la nariz para que...
0: Ahora, aquí hay algo peor que me enteré después.
1: ¿Qué pasó?
0: Este tipo iba acompañado de sus dos hijos pequeños.
1: Oh, wow.
0: E intentó huir con ellos. O sea, afortunadamente, ninguno resultó herido.
1: O sea que, y ahí se metió al bosque con los niños también.
0: Sí. La patrulla de carreteras de Florida lo acusó de abandonar el lugar de un accidente con heridos y de poner en peligro a sus hijos.
1: Dios mío, bro, la verdad que, tú sabes, ahora que tú mencionando eso, no, en el fin de semana, tú sabes, yo me paso mirando Forensic Files, todo esto.
0: Ajá.
1: Vi una noticia, algo similar, esto sucedió en Denver. Este tipo, la policía lo detuvo. Uh-huh. Y el tipo era un tipo que tenía un bachelor's degree y todo esto, pero parece que se había dado unos traguillos. Y andaba en un carro que era rentado porque el de él estaba en ¿cómo se llama? En un mecánico.
0: Ajá.
1: Y el tipo lo que se estaba dando zigzag, y cuando la policía lo detuvo en el estacionamiento de un shopping center,
0: okay,
1: le estaban haciendo las pruebas esas que lo ponen en línea y todo esto, y cuando le dijeron, ok, you go in, el tipo empezó a llorar ahí, y el tipo dijo que no, que por favor, que abrieran el baúl. Tenía a los tres hijos escondidos en el baúl.
0: Ay, qué infeliz.
1: No, es verdad que tú ves estas cosas así. Y, yep, y a veces tú piensas, y estamos hablando de una persona educada, pero tú ves que la educación no hace nada tampoco. ¿No? Eso es una cosa a otro nivel. La razón es de cuando se acabó el show que estaba mirando el fin de semana, el tipo tiene como 15 casos y iba a pasar que más de 75 años en la cárcel.
0: Imagínate.
1: Tres niños, suerte que los muchachos nada, y estaba bien frío en esos momentos, fue en tiempo de invierno.
0: Qué horror.
1: Son estos casos, y sucedió en el creo que fue en enero o febrero del 2026. Ahora, hace poco.
0: Qué responsable, pero él trataba como que al tener a los hijos en la cajuela.
1: Y haciendo zigzag dentro del estacionamiento, 360, burn out.
0: Los estaba escondiendo.
1: Esa es la parte que no terminó el show completo. Y yo decía, pero ¿por qué los puso ahí?
0: Porque en este caso con Manuel, el que pidió el Uber para escaparse, yo pienso que en la desesperación actuó mal. No estoy diciendo que lo que hizo lo hizo bien, pero iba con sus hijos, o sea, como que se los llevó, como que estaba tratando de huir con ellos.
1: Sí.
0: Por lo menos no los abandonó.
1: Claro, no.
0: Pero aún así está mal, o sea.
1: No, Manolito ahí rompió récord con llamar al Uber. Ahí fue donde el tipo dijo, ya Manolito, pero ven acá, Manolito.
0: Ahora, bravo al Uber, que tuvo como que el sexto sentido.
1: Sí, muy bien.
0: Y que dijo, espérate, esto está medio raro aquí.
1: Yo digo, ¿verdad? Si tú sientes que no está bien, que no huele bien, no es bien.
0: Así mismo. ¿Okay?
1: Porque comienza a apestar.
0: No se bañó.
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0: Bueno, por ahora, el día de hoy la temperatura más alta va a estar en los 93 por ahí. Hay ya 80% de probabilidad de lluviecitas y tormentas durante el día, pero nada así muy fuerte. Nomás para que haga más calor. Ahora mismo en el área de Spring Hill, 77.
1: Ahí está Manuelito.
0: Amén, Manuel.
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1: Desde el centro de tráfico de Estrella Insurance, mirando por acá la carretera, los puentes y las cámaras, vemos que en estos momentos los 4 puentes en el área de la Bahía de Tampa, todo está en verde. Lento ya la US 41 viniendo desde el área de Gibsonton, y también la 4 lenta desde Downtown hasta llegar a Martin Luther King, y otro tramo del Westbound también de la 4 entre la salida número 10 y County Line Road. La 275 sur lenta desde Downtown hasta llegar a Bush Boulevard. ¿Quieres ahorrar hasta la mitad en tu seguro de auto? 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
2: Y te recuerdo que a las 7:10 minutos de la mañana llega, sabes o no sabes, con entradas para que vayas a disfrutar de Adventure Island. Tú sabes que está caliente. Y cuatro entradas, miren, tú sabes cómo te refresca. Y ahora que viene este fin de semana largo, o sea que si te las ganas, pasa, las recoja y te va para allá.
3: Buenísimo.
2: 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Cristi, hay un video, ¿verdad? Dentro de toda la situación que se está viviendo con nuestros hermanos venezolanos, ¿verdad? Que dicho sea de paso, este próximo jueves estaremos en Waters y Hanley en una recolecta masiva para ayudar a nuestros hermanos venezolanos. Así que Venezuela no está sola, estamos contigo. Pero queremos recordarle a todas las personas que no se va a aceptar ni agua ni ropa. ¿Ok? Como simplemente productos de primera necesidad.
3: Sí, okay. Se supone que en el website, el sol971.com, allí debe estar la lista de lo que se necesita.
2: Claro.
3: Pero que son artículos básicos de higiene, medicinas, linternas, mascarillas, uh-huh. Cualquier tipo de cosa que crees que tú podrías, sí, o sea, que necesitas para poder continuar con tu vida.
2: Así mismo, tú sabes, mira, y por menos que sea, aunque sea uno, mira, un potecito de aspirinas, eso ayuda, aunque sea un potecito de aspirina.
3: Mira, cosas que a lo mejor no pensamos, toallas sanitarias para uh-huh. las mujeres.
2: Claro, Pampers para adultos y niños.
3: Exacto, todo ese tipo de cosas no hay y uh-huh. lo necesitan. Son artículos de primera necesidad.
2: Así mismo, yes. ¿Okay? Y tú sabes, pues, lo que quise decir eso, ¿verdad? Antes de, para relajarnos un poquito, yo creo que nuestros hermanos venezolanos tienen tremendo sentido del humor, porque dentro de todo lo que se está viviendo, hay un video que está rodando por ahí a través de las redes sociales, donde este hombre está rescatando a su esposa, pero es de una manera, se siente hasta jocosa de la manera.
3: Es que están discutiendo, o sea, como una pareja.
2: En el rescate.
3: Él mientras la está tratando de rescatar, ella le está diciendo cómo hacerlo y desde allá abajo, desde los escombros, básicamente le está diciendo ella que tuviera cuidado. Ajá. Y él así como que...
2: Mi amor, yo sé lo que estoy haciendo.
3: Yo estoy aquí para rescatarte. Lo van a escuchar y esto lo ponemos porque eso está en las redes sociales y ya los comentarios y de mismas personas de Venezuela... siempre nosotros los hispanos tenemos esa picardía.
2: Bueno, hay que buscarle la parte positiva a todo, tú sabes, por lo menos. Escuchen, adelante.
4: La respiración. ¿Yo lo que hago? Ojo. Estoy más cerca de ti de lo que tú te imaginas,
2: ¿viste? ¿Eh? Ay, qué lindo. Escuchen.
4: ¡No se va a venir, Adriana, coño!
2: Pues se le salió ahí un da, imagínate.
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3: Tú sabes. Déjala palabra.
2: ¿Me entiendes? Imagínate, o sea, pero es para que ustedes vean que dentro de situaciones, ¿verdad? El hombre tratando de rescatar a su esposa, ¿verdad? Y ella diciendo, el papi es así. Yo sé lo que estoy haciendo, mi amor. Sí, yo sé lo que estoy haciendo.
3: Tápate la cara y la otra seguía hablando. Los comentarios son increíbles. Dice una persona.

0: peleando pero rescatando al amor de su vida.
1: Así mismo es.
0: Porque estaban peleando. Claro. Y lo quiere, dice, queremos conocer a Adriana. Dice, otra dice, no, jo.
1: Sí, tranquila.
0: Nunca me han querido. No es nada lo que me han querido a mí. Adriana, ese hombre te ama. Adriana, ese hombre te ama. Dice, Venezuela en su más grande expresión de amor en pareja.
1: Bueno, es que de verdad que es una expresión de amor. ¿Es o no, Tina?
2: Claro, 100%.
1: ¿No te gusta tener un esposo así como este hombre?
2: Que me rescate, claro.
0: Otro dice, Adriana es una representación de mi esposa. Esos van a durar hasta viejitos. Dice, yo he llorado tanto que ahora no sé si reírme con esto o no. Sí. Las mujeres sí echamos vaina, vale. Esto es amor verdadero, decía.
2: Una le puse aquí que mientras más molestaba a Adriana, más duro le daba el martillo.
0: Ay, Dios.
2: Y uno le puso, si hacías Adriana abajo los escombros, imagínate en la casa.
0: Y dice, Adriana es tan venezolana.
1: Buenísimo. Yo creo que la es bueno para relajarse un poquito.
0: Sí, claro.
1: Muy bien por ello. Te recuerdo que a las 7:10 minutos de la mañana llega Sabes o No Sabes con 4 entradas para que vayas a Adventure Island.
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0: Probabilidades de lluvia como el día de ayer. La temperatura más alta va a llegar a los 93. Y ahora mismo en el área de Newport Richie, 78.
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1: En el centro de tráfico de Estrella Insurance, mirando por acá las carreteras, los puentes y los mapas. Vemos que está un poco lento la US 41 viniendo desde el área de Gibsonton Drive hacia el Salmon Expressway. La 75 se ve bastante limpia, donde está apretadita la cosa es la 4 entre la salida número 14 y el County Line Road. Así que suavecito si vas por ahí. 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
1: Bueno, a las 8 de la mañana, tú estás en tendencia. Sabes que, mira, tenemos para ti entradas para que vayas a ver a Willy Chirino, que llega

0: aquí a Tampa. Llega aquí a Tampa. Qué cool. Y nosotros tenemos tus entradas.
1: Es okay, el 11 de julio en el Ruth Becker Hall en Clearwater.
0: Ok. Sí, bien pendiente. Eso llega a las 8 de la mañana. Te decimos de qué manera te vas a ganar esas entradas.
1: Nandy, yo sé que a nosotros nos gusta que nuestros hijos sepan hacer de todo, porque claro, así los vas educando para que se vayan a enfrentarse a la vida y puedan, tú sabes, sobrevivirla de la mejor manera posible.
0: Claro.
1: Entiendo eso, pero estas personas se pasaron.
0: ¿Qué pasó?
1: En Sarasota, ajá, detuvieron a un niño porque iba manejando un jet ski.
0: Oh, espérate, ¿cómo, eh?
1: Pero el niño tenía 8 años.
0: ¿No? Ah, no.
1: 8 años de estar estaba manejando, guiando un jet ski.
0: No.
1: En unas
0: solito,
1: corrientes. Sí, sola.
2: Así de irresponsables solo son.
1: El uh-huh, Lidoki. Uh-huh. El Lidoki. Se supone que por lo menos si tú, una persona por lo menos tiene que tener 14 años. Aún así se me hace jovencito.
0: Creo que son 16, ¿no? Creo que son 16. 14 son.
1: Bueno, aquí dice que state law requiere que los operadores de este tipo de
0: sí, de watercraft.
1: De watercraft, gracias. Uh-huh. Tiene que tener por lo menos 14 años.
0: Mm, wow.
1: Igual se me hace pequeño.
0: No, para, de
1: debería
0: verdad.
1: Debería ser 16 como cuando manejan.
0: Sí, eso fue lo que, hasta donde yo tenía entendido, creo que era que son 16 y tiene que estar, perdón, un adulto también con ellos también, no es simplemente así porque sí.
1: No, bueno, pues aquí dice que es ilegal cualquier persona menor de 14 años. Ya
0: wow,
1: no,
0: pero 8 años, come on, bro.
1: Que maneje este tipo de watercraft y es un second degree misdemeanor.
0: Oh, wow.
1: Que lo están dando a el padre
0: bien, bien,
1: de este niño.
0: Bien, por el bien, muy bien.
1: Y va a tener
0: bien
1: que aparecer en corte.
2: Así de irresponsables son.
1: 8 añitos, un bebé manejando un jet ski.
0: ¿Tienen el nombre del papá?
1: No, no sale. Ni del nene.
0: Papá, esto es para ti.
2: Así de irresponsables son.
0: Llame María Purísima, por Dios.
1: Muy mal, señores.
0: Óyeme, y siempre, tú sabes, como siempre decimos, siempre hay gente que le gusta romper récord, ¿verdad? Seguro. Hay gente que son así. Dice, yo andan por la vida. Hoy, no sé, me levanté con ganas de romper un récord y no el del Mundial de Fútbol ni nada de eso. Chequéate este papi chinena. Aquí, en el área de Tonotosasa, el tipo tiene una Suburban, tenía luces y todo eso, y el tipo tenía hasta un arma. El tipo se estaba dando un guille como ajá, si él fuera un agente de la policía.
1: Ah, mira, ¿qué tal?
0: En una Suburban, tú sabes, también estilo, tú sabes, estilo como encubierto. El uh-huh, tipo vio que pasó este carro, tú sabes, como a una velocidad que le dijo, este tipo, bueno, déjame irme a la persecución. Y le vino y le prendió los faroles. Blu, blu, blu, blu, y le hizo ahí. Y el que iba adelante era un agente encubierto. Y él dijo, ¿y por qué me está parando? Si me debe conocer. Me imagino que tiene sus codificaciones, ¿verdad?
1: Claro.
0: Y él se detuvo. Cuando se detuvo, la gente que iba en el encubierto, que iba en el carro, rápido pidió apoyo. Y llegaron 75 patrullas se estacionaron detrás de él.
1: Compañeros. ¿Qué pasó?
0: No, este hombre individuo. Ajá, individuo, ¿qué? Papá, el tipo se estaba impersonando a un policía, señores.
1: Y pues llegaron ahí todos sus compañeros.
0: Imagínate. ¿Por qué la gente termina haciendo este tipo de locuras?
1: Porque así de brutos y de responsables no son.
2: Así de irresponsables son.
0: Pero mira, ¿tú sabes qué me recuerda esto? Y no voy a mencionar el nombre y no me pidan nombre porque no lo voy a hacer. ¿Sabes que nosotros tenemos un colega de la radio uh-huh, que trabajaba en Orlando? Y yo sé que los que nos están escuchando, compañeros de la radio, saben de quién estoy hablando. Tipo ajá, era locutor, un tipo que tuvo la oportunidad, trabajaba hasta en televisión haciendo noticieros americanos.
1: Ajá.
0: El tipo, te habían dado una plaquita, como la que me dieron a mí cuando yo hice Police Academy, ¿te acuerdas?
1: Ajá.
0: Pero bueno, la de era un poco más grande. Y el tipo se la flachó a una persona en la 4, en el área de Orlando. El tipo perdió trabajo y todo. Él continuó trabajando hoy día, le va muy bien, ¿verdad? Y yo sé que ya el tipo se reivindicó. Pero el tipo se dio un guille de policía y era un locutor de aquel del área de Orlando. Sí, señor, yo creo que hay que bajarle un poquito, tú sabes. Hay que bajarle un poquito. Hay personas que tienen un arma, se creen que son policías. Hay personas. No porque tú tengas un arma, tú puedes hacer mil cosas que hace un policía.
1: Eso es otra cosa, pero ya sacar la
0: pistola. Flachando.
1: Y flachar y decir que eres, eso es otro cuenta.
0: Señor, así que, brother, el chamaco en estos momentos, tú sabes dónde está, ¿verdad? En Chirola, y ahora, pues, me imagino que va a enfrentar la ley por todo. Tú no puedes impersonar a un policía. No puedes. No, señor. Estamos hablando de Por eso es que muchas personas te dicen también que si tú vas manejando de noche, esto es lo que dicen las autoridades, tú vas manejando de noche y tú no te sientes seguro que la persona, el carro que está detrás te tapa, que te prende las luces, uh-huh. Y tú puedes como flasharlo o llamar al 911. Dice, nada, tú le puedes avisar al policía que está detrás de mí que me voy a parar donde haya un lugar que haya claridad. Y dicen que eso está bien. Lo puedes hacer.
1: Puedes llamar, exactamente.
0: Lo puedes hacer.
1: Si no me siento muy seguro. Uh-huh.
0: O estás en una zona oscura. ¿Me entiendes?
1: O sea, tú le avises, ya te cubres. Uh-huh. Ya te cubres.
0: Oh, sí, ya me cubro con eso. Uh-huh. Perdóname, ¿cómo fue?
1: Una llamada.
0: Dime, Tina, ¿qué pasó?
1: Quiero opinar.
0: Ok, quiero opinar. Dale, rapidito. Hello, por aquí, cuéntanos. ¿Tú qué tienes que decir?
1: Hola.
3: Sí, mira. Hola, buenos días. Yo conocí una familia en Miami que el hijo tenía como 20 años y se compró un traje ahí en lo de los disfraces de policía y cogió el carro y le puso luces y estafaba a la gente, las paraba, especialmente a la gente mayores, les decía, no, voy a registrar tu cartera, eso, y les robaba.
0: Ay, vine, sí, no, yo te digo, está el bandido que llueve.
1: ¿Y alguna vez lo atraparon haciendo eso o nos sí, lo sí, cuentas porque sí, lo siguió
3: sí,
1: haciendo?
3: Sí. No, lo denunciaron, no, esto hace como 30 años, lo denunciaron y lo cogieron, porque casi siempre lo hacía por la misma zona de del Palmetto y esas cosas.
0: Sí. Wow, oye, muchas gracias, mi pana. Gracias, ustedes, ve, hay que andar listo. Oye, lo próximo es, ¿sabes o no sabes? Márcalo ahora mismo, el número es el 813-819-0971.

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0: Ok, ya estamos buenísimo. Listos para Sabes o No Sabes. ¡Zúmbale, papulín!
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0: Bruno, Bruno, buenos días.
1: Buenos días, buenos días.
0: ¿Verdad, Bruno? Solamente tú has tenido una sola novia, una sola mujer en tu vida.
1: No en mi vida, pero acá sí.
0: Acá. Pero espérate, ven acá y allá, y allá.
2: Hace mucho tiempo.
0: Se quedó gago.
1: Quiere de Perú también, de allá la conozco.
0: Oh, desde allá, viste, para que usted vea un hombre fiel a la Vega. Dale ahí. Vamos a comenzar, para no te metas en lío, mi pana.
2: Listo, Bruno. All right, vamos a comenzar con una fácil. Dime quién manda en tu casa.
1: Yo creo que Fiorella.
0: Oye, mira cómo dijo que yo creo, papi. Tú no crees, que tú lo sabes.
2: Hombre inteligente. Muy bien. Muy bien. Ahora dime el eslogan del nuevo Sol 97.1.
1: Líder de variedad y diversión.
0: En Tampa.
2: Sí, perfecto.
0: ¡Chimpum!
1: Ahí va, papá.
0: Ok, muy bien.
2: ¿Cómo se llama? ¿Cómo se llama la película de Disney en donde no quieren hablar de...

0: ¿Cómo se llama? ¿Cómo se llama la película de Disney en donde no quieren hablar de Bruno?
1: Don't talk about Bruno.
0: ¿Cómo se llama esa película?
1: Don't talk about Bruno.
0: No, la película.
1: Oh, la película.
2: Olinda, pues dale un brillo a Bruno. Que Bruno, ¿te acuerdas que el amigo que teníamos nosotros antes que se llamaba Benji? ¿Te acuerdas que Benji tenía un novio que se llamaba Bruno?
0: Bruno, sí.
2: Por eso me acuerdo de él.
0: Mi perrito se llama Bruno también. Pero nosotros sí hablamos de Bruno, no como en la película que no pudiste responder. Vámonos con la que sigue. Dime qué significa USDA por sus siglas en inglés. USDA.
1: ¿Qué significa USDA? Departamento de Agricultura de los Estados Unidos.
0: Así mismo. Uh-huh. Yes, sir.
2: No, eso está bien.
0: Oye, Bruno, dime el nombre correcto de la rayita o el palito de la ñ.
1: El nombre.
0: ¿Cómo se le llama? ¿Cuál es el nombre de la rayita o el palito de la ñ?
2: Se me olvidó. No te puedo ayudar.
1: El palito,
2: esa misma.
0: Ajá. Sí, virgulilla. Muy bien. Virgulilla.
2: La
0: virgulilla. Una mala palabra.
2: Virgulilla.
0: No seas virgulilla, bueno.
2: Ay, mire, virgulillo.
0: Ay, ay, ay. Ok. Oye, Rey, en México decimos qué padre. ¿Cómo dicen en tu país?
1: Ah, qué bacán.
0: Qué bacán.
2: Muy bien.
0: Bacán. Ok, muy bien. Oye, dime qué se celebra el 4 de julio.
2: Dile ahí.
1: Ella de Estados Unidos.
0: Así mismo.
2: Bruno sabe, men. Qué inteligente.
0: ¿Tú crees que sí sabe?
2: Qué inteligente, Bruno.
0: Muy bien, Bruno. Oye, Bruno. ¿Cómo le dices o qué apodo le tienes al ex de Fiorella? Porque tiene un ex. Así como tú tienes ex.
2: No, él no.
0: Sí, él también. ¿Cómo le decimos al ex de Fiorella?
1: El pasado oscuro.
2: ¿El qué?
0: El pasado oscuro.
2: Óyeme, un aplauso para... Esa nunca la había escuchado. Muy duro, muy duro.
0: All right, vámonos con la que sigue. Repite conmigo, Parangaricutirimícuaro.
2: Dile.
1: Parangaricutirimícuaro. Pero yo tenía otra. Que esa de ahí es... Yo siempre te lo he querido comentar.
2: ¿Cuál?
1: El que yo recuerdo, Cristi, es Parangutirimicorolina, no Parangutirimicoro.
0: No, es que no, tampoco me lo estás diciendo correcto. Un segundo. Parangaricutirimícuaro. Yeah. Es un trabalenguas y también fue un pueblo de hace muchos años que existió en México y que un volcán, la lava, tapó a ese pueblo. El pueblo de Parangaricutirimícuaro.
2: Bruno, no trate, mijo, no trate.
1: Porque a mí, como digo, de niño...
2: Hasta Papolín...
1: Trabalengua me pusieron Parangutirimícuarolina, ¿no? O sea, el más largo, ¿no?
0: Parangacuriquit. Ok, sí, no. Pero el mío es Parangaricutirimícuaro.
2: Sí que...
1: Por eso lo dije, el primero lo dije Parangutirimícuaro.
0: No. Te falta una sílaba, pero dale. Como ahí, pero ya, está bien, te la ponemos por buena. Y por último, hoy es martes con MD.
2: Suave. ¿De qué?
1: Es mi mamá.
2: ¡Ah, mamá! Mira mi mamá.
0: Bien. All right, vamos a contar una incorrecta nada más. ¿Cuál? Y Parangaricutirimícuaro, porque te falta una sílaba.
2: El tipo sabe.
0: Pero
2: sabe.
0: La película de Disney donde no se habla de Bruno es Encanto. Encanto, exactamente. Pero sí sabes, Rey, así que...
2: Muy bien, se sabe.
0: Tú sí sabes y te acabas de llevar 4 boletos para que te vayas a Adventure Island. Dímelo, Bruno, si hablamos de Bruno, ¿con cuál emisora?
1: Con la mejor, con el sol, 97.5.

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1: All right, familia, la temperatura más alta para hoy, 93. Dice ya que hay 90% de probabilidad de lluvia.
2: Sí,
1: ya
2: va a llover.
1: Subió. Qué empezamos bueno. En 70 y ya va en 90.

0: mismo en el área de Land O'Lakes 79.
1: Por ahí vive John Cena.
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1: Desde el centro de tráfico de Estrella Insurance, mirando por acá las carreteras, los puentes y las cámaras, vemos que los cuatro puentes, todo está en verde, la 4 lenta, desde lo que es la 75 hasta llegar a County Line Road, lenta por ahí también está la 275 Sur, desde Hillsboro hasta llegar a Fowler y la US 41 viniendo desde Gibsonton Drive, ¿ok? 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

0: 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Oye, estamos tratando de establecer contacto con voluntarios que se encuentran ahora mismo allá en la zona donde la devastación en Venezuela. Y más adelante estaremos hablando, dialogando con ellos. Personas que se encuentran ahí, en el terreno.
1: Ayudando
0: de verdad, ¿ok? Porque este próximo jueves nosotros estaremos en una recolección masiva. Y esto será en Waters y Hanley, en el estacionamiento de Walmart, donde también se encuentran las oficinas de Miranda Landa, ahí en ese estacionamiento, desde tempranito. Así que esperamos la ayuda de todos nuestros hermanos aquí latinos en el área de la Bahía de Tampa. Recuerden, no se va a aceptar ni agua ni ropa. Muy importante, cosas de primeros auxilios, como pampers para adultos, toallas sanitarias, papel, toallas, pasta, jabones, tú sabes.
1: Artículos de higiene, artículos de primera necesidad.
0: Y medicamentos.
1: Por supuesto.
0: Ya. Pero óyeme, pero como cada martes nos acompaña ya Cristín,
1: nuestra querida Jeanette Campos del Centro de Recursos de Mascotas, el Pet Resource Center de Hillsborough County. Hola Jeanette, bienvenida.
2: ¿Cómo están? Niños, ¿cómo están? Buenos días por la mañana.
1: Buenos días.
0: Oye, buenos días.
1: Oye Jeanette, hoy llegaste acompañada de un gatito pequeñito, chiquitito. Es que está, lo puedes sacar de ahí si quieres. Sí, me dan alergia a los gatos, pero cuando son muchos. Pero esta es una mirruñita, mira.
0: Miren esto, entren ahora mismo a la aplicación La Música para que vean.
1: Le, o sea, cabe en la palma de tu mano.
2: Literalmente.
0: ¿Cómo es que le dicen estos gatos? ¿Barcino? Cuando tiene esos colores así.
2: Es un tabi. Oh. Barcino será en español, sí, pero en inglés es el tabi.
0: Ok.
2: El
0: tabi.
1: Ay, qué lindo. Acércate al micro, porfa.
2: Él y toda su familia, su mamá y sus hermanitos llegaron al shelter en una de esas condiciones que sí y no, porque aún están muy chiquititos para que les vamos a hacer cirugía. Entonces nos los tenemos que dejar en el shelter, lo cual no es lo ideal.
0: Okay.
2: El refugio es un lugar donde hay mucho animal, hay mucho problema respiratorio. Entonces, y estos chiquiticos son muy sensibles, son como bebitos humanos.
0: Sí.
2: Entonces hay que dejarlos que crezcan un poquito para poder hacer cirugía y poderlo dar en adopción, porque todos los animales que se adoptan del Centro de Recursos para Mascotas están castrados.
0: Una pregunta, Jeanette, ¿quién es más inteligente, los perros o los gatos?
2: Depende. ¿Inteligente en qué?
0: Inteligente, como que son más como que respetan más. ¿Quién respeta más?
2: Yo, en ese caso, yo soy más gatera que perrera.
0: ¿Tú eres más gatera?
2: Yo soy más gatera. Yo tengo 5 gatos gatillera. Y 2 perros en mi casa.
0: ¿Eres gatillera?
2: Bueno, no. Gatera. Me gustan los gaticos. Sí. Siento, Nandy, que son más independientes, que son más fáciles de cuidar. En mi caso, yo tengo 5. Uh-huh. Y vos entras a mi casa y, bueno, tengo de estos robots que se limpian solitos, de las literas. Pero no lo sientes. Es que el perro hay que bañarlo, hay que sacarlo, hay que caminarlo. Por eso yo siempre, y Cristi,
0: el gato es más independiente.
2: Sí,
0: okay.
2: Y como que se vale solo más fácilmente.

0: ¿tú sabes? Eso es lo máximo.
1: Es como, aprovechalo.
2: ¿De verdad?
1: Te está haciendo el favor.
0: Eso es lo máximo. Te está haciendo, literalmente, te está haciendo el favor. No, ¿y si sabes cómo dicen te amo? I love you.
2: ¿Cómo? ¿Cómo?
1: ¿Cómo? A ver, otra vez, ¿cómo dicen? ¿Cómo dicen?
2: Escuchen.
1: Es que no lo puedes escuchar, tienes que verlo. ¿Cómo?
2: Ay, madre. Haciendo así, mira, es como cerrando los
0: ojos. Pero despacito.
1: Mira, ya aprendimos algo. Cuando le quieras decir te quiero a alguien, llega ya.
2: Sin decírselo.
0: Exacto. Le haces un.
1: Es como que cerrar los ojos, inclinarte para enfrente, cerrar los ojos y parar la trompa.
0: Oye, bueno, la trompa fue un efecto mío, pero así es como dicen I love you los gatos.
2: Sí.
0: ¿Ya?
1: Ah, yo pensé que decían miau.
0: No, eso es otra cosa.
2: Gine, por ejemplo, ahora mismo, si tú fueras una gata y tú ves a tu novio, tú lo haces así.
0: Totalmente, él entiende, ya lo tenemos educado.
2: ¿Ya? ¿Tan rápido?
0: Ya, rapidito. Aquí vamos avanzando, Nandy, esto es rápido.
2: Oye,
1: no hay que perder tiempo.
0: No.
2: No, eso es verdad, muy cierto. Mira, Ginette, ven acá. ¿Y por qué los gatos cuando se están apareando gritan tanto? Ese lío.
0: Ya te lo le voy a hacer quiz, señor.
2: Sí, no, dale. Si
0: te acuerdas. No. Y podemos decir todas esas palabras en radio.
2: ¿Cuáles?
1: No.
2: No, suavecito.
1: Si tienes duda, no lo digas.
0: Ok, sí. Entonces no. Cuando ellos están en el delicioso, a la gatita le duele.
2: Ok.
0: ¿Qué te acuerdas que es ovulación inducida? Por eso es que las gatas pueden tener bebés de muchos gatos. De hecho, la mamá de él tenía un gatito de cada color. Es una party girl. Por eso es que me gusta tanto.
2: Ahora entiendo exactamente lo que Cristi quiso decir. Tiene, aprovechame. Aprovechame.
1: Ya. No, cuando yo quiera. Pero bueno, oye, rápidamente, porque eso es lo que quiere, el mensaje que quiere pasar.
0: Ya, exacto. Ginette,
1: ¿cuándo es que uno puede, cuando ve gatitos en la calle, solos?
0: Ajá.
1: ¿Cuándo uno los tiene que llevárselos, creer que estás ayudando, tomarlos y llevarlos a un shelter o dejarlos ahí?
0: Ok. Si se ven como aquí, como mi amiguito que mi hijo le puso Alex a este. Si se ven como Alex y tienen la carita limpia, los ojitos limpios, no hay. ¿Cómo se le dice a los mocos en mexicano y en...?
1: Mocos.
2: Mocos, decimos mocos.
0: Sí, no, exacto. Si la carita está limpia como la de él, mami está por ahí. La mamá gata no se queda con los gatitos el 100% del tiempo. Son como las conejas. Las conejitas hacen lo mismo. Ellos vienen, dan de mamar, les estimulan porque ellos no hacen pipí, popó por sí mismos. La mamá viene y hace la limpieza ahí. No me pregunten qué hace con la limpieza, pero eso es lo que ellas hacen.
2: Claro.
0: Y se van. ¿Ok? Entonces, dejan los animalitos, dejan los gatitos o los conejitos solos por ciertos periodos de tiempo.
1: Okay.
0: Entonces, si ustedes ven gatitos, pero están gorditos y bonitos, como los pingüinos de Madagascar, ¿verdad? Están gorditos y bonitos, están tranquilos, están durmiendo, mami está por ahí. Si están como este, más grandecitos, ese tiene un mes, lo ideal es agarrarlos a los 2 meses porque ya podemos hacer cirugía. Entonces, lleven a los gatitos al shelter, le hacemos cirugía, ponemos adopción de un día para el otro.
2: Wow.
0: Si están más chiquitos que este, pero déjenlos, se ven bien, déjenlos ahí porque mami regresa.
2: Muy bien.
0: Ahora, si están flacos, sucios, tienen mocos, están gritando mucho, recójalos y llévalos porque mami posiblemente se fue.
2: Los abandonó.
0: Los abandonó.
1: Les pasó algo.
0: XYZ, ¿no? Hay mucho depredador de los gatos, los coyotes, los.
1: Que la atropellen o whatever.
0: Que la atropellen. Entonces ahí es donde los tienen que recoger. Si notan algún signo de estrés en los gatitos, pero si los ven gorditos y bonitos, déjenlos quitititicos, como decía mi abuelo, y llévenmelos cuando estén ya más grandecitos que Alex, que es casi a la edad de castración.
1: Oye,
0: okay.
1: Y bueno, las personas que quieren adoptar tanto perros o gatitos, así como Alex, ¿a dónde tienen que ir?
0: Bueno, se van al 440 North Falkenberg Road. Estamos aquí a 5 minutos de la radio y no estamos cobrando absolutamente nada por adopción. Estamos a 600% de capacidad. Es que no les puedo explicar la cantidad de animales que tenemos. Lléguense, háganse un meet and greet con cualquiera de los animales que quieran llevarse. Pueden preadoptar, pueden adoptar. Si son RTG o el RTG que está arriba en la tarjeta, se va de una. Vacunado, desparasitado, microchip. Ya mejor. Ni en promoción.
2: Ok. Oye, muchas gracias, Ginette.
0: A ustedes, gracias. ¡Y viva México!
2: Oye, venimos hablando con un voluntario que se encuentra ahora mismo allá en Venezuela, ahí.
1: Muy bien.
2: Rapidito, detrás.

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0: 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Llega tempranito en la mañana, muy importante, simplemente productos de primeros auxilios, no ropa, no agua, no ropa, no agua, porque nuestros hermanos venezolanos verdaderamente están pasando por uno de los peores momentos de su vida. Y en estos momentos, Cristi, tenemos una persona que se encuentra ahora mismo en el terreno donde está pasando todo.
1: En La Guaira. Está en La Guaira. Ella es amiga, conoce a Tina desde hace mucho tiempo. Nuestra queridísima Tina es de Venezuela, de Valencia. Luisa Victoria, con la que estamos a punto de hablar, también es de Valencia, pero está en La Guaira. Ahora mismo en un estacionamiento, lista para ayudar, porque es lo que ha estado haciendo todos estos días. Ayudando, siendo voluntaria. Así que vamos a saludarla. Hola, Luisa Victoria. Gracias por comunicarte con nosotros.
2: Hola, chicos, no, gracias a ustedes por el espacio.
0: Así mismo es. Te sentimos que estás un poquito ronca, parece que hay mucho polvorín, ¿no?
2: Sí, la verdad es que entre el polvo, los gritos, nos quedamos sin megáfono en estos días, así que tocó usar la voz, los llamados de silencio. Aquí estoy haciendo mi mejor esfuerzo para no empeorar mi voz y seguir siendo funcional.
0: Luisa Victoria, ¿qué es lo más crítico en estos momentos que está viviendo el pueblo? Sabemos que están los terremotos, pero lo más crítico en cuestión de necesidad.
2: Mira, son varias cosas. Me atrevería y voy a aprovechar este espacio para decir que el tema de los niños está siendo bastante crítico. El tema del reclamo de personas de mala fe hacia los niños es una de las cosas más críticas. Nos estamos quedando sin insumo de comida no perecedero en los centros de acopio para darle bolsas de comida a la gente y para preparar comida para quienes estamos acá haciendo el voluntariado. Yo estoy en una unidad móvil que colocó la clínica Guerra Mendoza.

0: Fuentes, que es una clínica de Valencia, muy equipada con todo, con doctores especialistas listos para atender a todo aquel que sea necesario, con pediatría, traumatología, medicina general, tenemos psicología, tenemos psiquiatras, además de eso tenemos el apoyo de una empresa que tiene un camión que saca centenares de arepa, pero pues por supuesto en toda la parte de alimentación y en medicamentos estamos funcionando de la mano de donaciones. Entonces nos estamos quedando sin insumos no perecederos para entregarle a la gente que llega pidiendo comida, que llega buscando algo para llevarse a donde se esté quedando o a quienes no se les derrumbó su casa. Por otro lado, también necesitamos aún mucha gente que sigue teniendo la esperanza y que siguen haciendo el trabajo de búsqueda. Se siguen necesitando guantes, se siguen necesitando lentes, se siguen necesitando tapabocas, Big Vaporú, que es una cosa importante para todo el tema del olor, lastimosamente, y pues por supuesto ya han pasado varios días de la tragedia, así que el olor es sumamente fuerte para todos. La verdad es que el 90% del área se vio comprometida. Hace unos días, hace un día, estuvimos hablando con uno de los encargados de cuadrilla de bomberos y nos confirmaba que eran 137 edificios a nivel nacional que se habían caído y el 90% de esos habían sido en La Guaira. Entonces, el 90% del área está comprometida. En el 90% del área vamos a encontrar personas fallecidas, así que el olor cada vez, y por supuesto es una zona de sumo calor, con mucho sol, y el olor pues se dispersa con mucha facilidad.
1: Wow. Oye, se acaba de sintonizar, estamos hablando con Luisa Victoria de La Guaira, en Venezuela.
2: Luisa Victoria, yo quiero, antes de que se nos olvide, lo que dijiste que se necesita y me llamó mucho la atención es Vicks VapoRub. A lo mejor la gente no ha pensado, el Vicks VapoRub es algo importante. Y también megáfonos. Sí. Megáfonos para que no se queden sin voz, como tú te estás quedando sin voz. Y me imagino que muchos otros voluntarios para tratar de comunicarse con las personas. Los megáfonos son importantes, así que eso es un... es un buen llamado, porque a lo mejor jamás en la vida nos hubiéramos imaginado que les haga falta un megáfono, porque no estamos allá. Me impresionó también mucho que dijeras lo de los niños. ¿Podemos especificar eso otra vez? Porque no es lo mismo lo que nosotros vemos en las redes sociales. Y tú sabes cómo se puede una información o ir por un lado y luego lo dramatizan más de lo que realmente es. ¿Pero es verdad lo que está pasando con los niños rescatados?
0: Sí, la verdad es que hay muchos niños, hay muchos bebés que se han quedado sin sus familiares. Hay un centro que está recibiendo a los niños en Parque del Este, en La Guaira. Sin embargo, hay lugares donde se tienen listas de niños que están hechas en hojas de papel, escritas a manos, que si esa hoja se moja, que si esa hoja se rompe, que si esa hoja se pierde, no hay control alguno de los niños que se tienen registrados. Hay varias plataformas que se realizaron para poder hacer todo el registro de los niños. Sin embargo, es complejo cuando por supuesto es un niño y no tiene un número de identificación o no tenemos cómo acudir a algún familiar. Hay gente de muy mala fe que ha estado reclamando niños. Supimos de alguien con información de primera mano. Al lado tenemos un centro de acopio de policías que la verdad han sido de bastante ayuda también para el pueblo, y nos comentaban que agarraron a una persona que había estado en tres centros de acopio distintas con un drama encima, reclamando niños que claramente no eran de ella.
1: Dios mío.
0: Entonces, es un momento crucial, es un momento vital ahorita para todos, porque entre los animales que son quienes no pueden pedir ayuda y los niños que no dimensionan, el tema de los niños es algo que preocupa muchísimo. Entonces, la verdad es que el pueblo está para el pueblo. Quienes están ahí están en toda la disposición de ayudar. Todo aquel que recibe un niño, te aseguro que lo cuida con su vida. Así que, pues bueno, hemos estado trabajando en que eso no llegue a mayores. Así que hay que cuidar a los niños. Hago un llamado a que todo aquel que consiga un niño, que todo aquel que tenga la potestad de poder apoderarse de buena fe del niño hasta que lo resguarde en algún lugar, en algún centro de acopio donde puedan registrar sus datos, que lo hagan, que lo cuiden como si fuesen de ellos.
1: Ok, muchísimas gracias. Luisa Victoria, voluntaria.

0: resguarde en algún lugar, en algún centro de acopio donde puedan registrar sus datos, que lo hagan, que lo cuiden como si fuesen de ellos.
1: Ok, muchísimas gracias. Luisa Victoria, voluntaria, se encuentra en este momento allá en La Guaira, en Venezuela. ¿Sabe que una de las cosas que mencionaste que se me hizo casi un taco en la garganta es, tú dices, el fuerte olor? Y la necesidad de mascarillas y todo esto, ¿qué tan fuerte en estos momentos se está experimentando esos olores en esa área donde tú te encuentras?
0: Mira, como te comentaba, el 90% del área en La Guaira está comprometida. Fueron 137 edificios a nivel nacional y la mayor parte de esos fueron en esta zona. Por ende, ten por seguro que consigues al menos un cadáver en cada lugar. Entonces, por ejemplo, nosotros estamos justo en el estacionamiento del terminal de pasajeros de Catia La Mar, y enfrente, en la salida trasera del estacionamiento, en la esquina estaba la panadería más famosa del área, y es una panadería, restaurante, que estaba llena porque estaban dando el partido de Brasil y estaba llena. Es una zona a la que no ha llegado ni una sola cuadrilla de rescatistas. Y pues, por supuesto, el olor se va esparciendo cada vez más en las áreas. Las zonas que están más afectadas, donde hay muchos más edificios caídos, donde están abriendo escombros para poder sacar a la gente, a medida que abren espacio de los escombros, eso cae. O sea, el olor es una cosa impresionante, no se los puedo explicar. He botado dos mudas de ropa porque el olor a muerte es impresionante.
1: Dios mío.
0: La gente que nos llega al centro de acopio, que lleva todo el día sacando muertos, el olor es impresionante. Entonces, la verdad es que es algo que es muy doloroso, que se dice sencillo o quizás se escucha trágico, pero no hay nada como estar de este lado y vivirlo y sentirlo. La verdad es que duele bastante.
2: Luisa, Victoria, queremos agradecerte tu tiempo. Queremos, ¿de qué sirve, en verdad? Yo soy muy respetuosa con estas situaciones. ¿De qué sirve enviarte oraciones, abrazos, cariños? Estamos acá. Y me explico, nadie como ustedes para vivir
1: de
2: lo que están viviendo. Nuestro respeto, y desde este lado vamos a tratar de hacer todo lo que se pueda para lograr que llegue más ayuda hasta Venezuela. Un abrazo muy fuerte para ti, y por supuesto aquí estamos para tratar de ayudar como se pueda desde acá, y pues no nos podemos imaginar por el dolor y esta experiencia que tú estás viviendo. Un abrazo con mucho cariño, de verdad que sí.
1: Muchas gracias, Luisa Victoria.
0: Muchas gracias a ustedes por el espacio, y en efecto, en oraciones también nos acompañan.
2: Así Amén. Mismo.
1: Gracias. Luisa Victoria en vivo desde La Guaira en Venezuela.
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2: All right, familia, la temperatura para el día de hoy, 93, va a ser la más alta. Hay 80% ya de probabilidad de lluvias y tormentas. Y ahora mismo en el área de Ruskin, 79.
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1: Desde el centro de tráfico de Estrella Insurance, mirando por acá las carreteras, los puentes y las cámaras, vemos que está lento el westbound de la 4 llegando al downtown. También está lento la US 41 viniendo desde el área de Gibsonton Drive. Así que lento también está la 75. Y estamos hablando de la 75 sur antes de llegar a 301. Y también el westbound de la 4 entre la salida número 10 y County Line Road. ¿Quieres ahorrar hasta la mitad en tu seguro de auto? 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
2: Ok, familia, ¿sabes qué? Cuando nosotros pensamos que aquí en Tampa, en Florida, pasan cosas y decimos, o sea, ya.
1: Ya.
2: Nada, esto es insuperable. Llegan y lo superan.
1: No, ¿quién fue ahora?
2: Oh, bueno, pues fue este Mr. Ayala.
1: ¿Qué hizo Mr. Ayala?
2: Mr. Ayala, allá por Hernando County, resulta que chocó.
1: Ok.
2: Le chocó por detrás a un carro.
1: Ok.
2: Chocó tan fuerte que hubo heridos en el carro.

0: carro chocado.
1: Ok.
0: Huye.
1: Huyó.
0: Se fue.
1: Y la policía estaba buscándolo.
0: No, le llaman a la policía y lo empiezan a buscar.
1: Y por todos lados.
0: Y lo buscan y lo persiguen y el tipo continúa y se les escapa y se mete por aquí, por allá y...
1: Y los perros pegaron a buscarlo también, buscándolo.
0: Todos buscándolo. Ajá. Respondieron a este llamado. Este hombre logró escaparse, escabullirse de la policía. Ajá. Cuando llega a un lugar, se baja del carro y se va corriendo a pie.
1: ¿También?
0: Corriendo a pie, ni modo que corriendo en bicicleta. Se va corriendo o se va a pie.
1: Dios mío.
0: A escaparse de la policía. Se mete en el bosque.
1: Ok.
0: Y cuando está ahí en el bosque... Ah, para esto iba con sus dos hijos pequeños.
1: ¿También?
0: Ajá.
1: Para agregarle.
0: Agrégaselo, exacto.
2: Help me.
0: Pues Emanuel Ayala se mete al bosque. Y estando en el bosque...
1: Ajá.
0: Le llama un Uber para que vaya por él.
1: No, no.
3: Qué difícil.
0: Eso mismo dijo el Uber. Cuando el Uber le llega el que lo pidieron, el ride, y ven el área donde es, y el Uber, el que manejaba el Uber, se dio cuenta.
1: Y dijo:
2: ¿cómo me estás hablando disparate, coño?
0: Usted me dio en ese lío. Hay tanta policía por ahí, vio que había como que muchísimo entre helicópteros y policías y demás. En esa área dijo: no, esto es sospechoso. Muy sospechoso. Les llamó a la policía, les dijo dónde le habían pedido el Uber y llegaron a recoger a Emanuel. No el Uber, en patrulla.
1: El patro Uber.
0: Así mismo. ¿Cómo tú vas a ponerte a pedir un
1: Manuelito,
0: Uber?
1: Así no. Manuelito, así no, papi.
0: Y
1: así
0: lo peor
1: no.
0: Es de que iba con dos niños y quedan sus hijos.
1: Esa es la parte que me choca a mí. Tú sabes, el chamaco, el tipo iba, le quitó las tablillas al carro.

0: Manuelito, así no, Manuel, papi, así no.
1: Y lo peor es de que iba con dos niños y quedan sus hijos.
0: Esa es la parte que me choca a mí. Tú sabes, el chamaco, el tipo iba, le quitó las tablillas al carro.
1: Ah, sí, se me olvidó decirte eso.
0: Y entonces vino, cogió y se fue para el monte con los chamaquitos.
1: Sí. Ah, y dijo, le voy a quitar las tablillas para que no sepan quién soy.
0: ¿Qué? Es más, ¿qué? No, animar.
1: Manuel. Sí, Manuel, ¿qué pasaste?
0: Y Manuelita, sí, no, papi. Te digo, cuando tú piensas que lo has escuchado todo, de momento yo aparece un Manuelito de la vida.
1: Llega Mister Ayala.
0: Increíble. Óyeme, esta noticia es un breaking news aquí en el área de la Bahía de Tampa que todavía están dando mucho de qué hablar. Y es de este hombre, y es latino, ok, se llama Miguel Reyes Rodríguez, de 32 años. Sabe que este hombre entró a la casa de su vecino y desvivió al perro después de que mordiera a un niño, según las autoridades. O sea, sucedió aquí en Tampa. Aparentemente no especifica si el niño es hijo de él o no, pero simplemente dice que el perro de su vecino mordió a un niño y él fue, mira, entró a la casa con un rifle, uh-huh, y desvivió al animalito. Cuando la policía llegó a la casa de él, encontró un rifle cerca del balcón, que no todavía no se sabe si fue lo que utilizó para desvivir al perrito, ¿ok? Así que eso todavía está bajo investigación, pero un hombre joven, 32 años, señores, como dijo Chuck Cronister, este tipo de situación se pueden resolver con la vía legal. O sea, usted tenía que haber utilizado los canales correctos y no tomarte la justicia en tus manos. Así que veremos cómo esto se da durante los próximos días o durante el resto del día de hoy, cómo se continúa desarrollando esta noticia.
1: Sí,
0: mira, estamos ready hoy. Vengo, tacho, estoy hoy. Es que la voy a dar de una manera increíble.
1: Hoy la dan Andy. Con razón estaba como emocionado.
0: Ay, María.
1: Tenía los ojos pispiretos.
0: Así estoy más. ¿Sabes qué? Estoy hasta como Melina León.
1: Hola.
0: Cuando una mujer decide olvidar, me voy a olvidar de todo y la voy a dar como es.
1: Tú dala como
0: la voy a dar como es.
1: Muy bien.

0: Vamos a relajarnos. Inteligente. Vamos a relajarnos con el drama y el chisme de otros. La verdad. La realidad es esta. Me enviaron este mensaje por Instagram, Nandy, durante el fin de semana.
1: Ay, vino.
0: Y dije, lo voy a guardar para Nandy el martes porque está bueno y quiero saber cómo tú reaccionarías ante esta situación y a ver si puedes ayudar, porque lo que estás dando es terapia. Ayudar a esta mujer.
1: Ah, ya.
0: Dice que ella ella y su esposo tienen una pareja de amigos, o sea, esposo y esposa.
1: Claro,
0: o sea,
1: claro.
0: Y se llevan muy bien, que son como familia.
1: Sí.
0: ¿Sabes? Cuando uno llega a este país, no tienes familia, entonces te haces de amistades que se convierten en familia y pasan cumpleaños, navidades y todos los días festivos juntos como si fueran tu familia. Ok, ella dice que durante el fin de semana, el sábado, porque esto yo lo vi domingo, sí, el sábado, salió a comer con unas amigas, como un brunch. Y esos brunch son de mimosas gratis, o sea, mimosa tras mimosa, entonces se fueron en Uber.
1: Se mimosearon.
0: Sí, se fueron en Uber. Y fue temprano, sí sabes, fue brunch. Pero mimosa tras mimosa, entonces fueron responsables y nadie guió.
1: Muy bien, soy inteligente.
0: Muy bien. Cuando, y eso se fueron ahí en el área de South Tampa. Uh-huh. Cuando están ahí, termina el brunch y ya están todas. ¡Te quiero mucho, vea!
1: Y de dónde, o sea, ¡lo mío!
0: ¡Se acabó! Ya, riéndose y demás. Piden un Uber para regresarse a la casa donde dejaron todos los carros. Lo pidió otra amiga de ella. O sea, unas amigas con la que ella iba. No era la amiga que te mencioné, la pareja.
1: Ok, otra amiga.
0: Un círculo de mujeres, amigas que ella tiene. Cuando llega el Uber, iba manejando el amigo.
1: ¿De quién?
0: Este que dice que es familia.
1: Ah, el esposo.
0: El esposo de la pareja, que son como familia para ellos.
1: Sí, sí.
0: Pero nadie sabe, o sea, nadie pensaba que él hacía Uber. O sea, no tiene nada de malo.
1: Claro, no para nada, caramba, nada.
0: Pero aparentemente él tiene un muy buen trabajo. Jamás pensó verlo ahí. Y como que se le hizo raro y él la ignoró completamente. Hizo como que no la conocía.
1: Ok.
0: Hice que para ella fue algo como un shock, algo súper raro. Hasta pensó, estaba yo tan borracha que me imaginé que era él. Pero no, que sí era él. Él la ignoró por completo. Porque él lo vio y como que lo saludó y él siguió guiando y ella no supo cómo reaccionar ante esa situación porque fue como ver a mi hermano y que mi hermano me ignorara en un lugar donde yo jamás pensaría que lo iba a ver. No tiene nada de malo, vuelvo a lo mismo, pero es como si él estuviera escondiendo y ella no sabe qué hacer. Le contó al esposo, no te voy a decir lo que dijo el esposo para que no tenga que ver con lo tuyo, pero no sabe si decirle o no a su amiga, porque se le hizo demasiado raro que él la ignorara.
1: Pero el Uber vive con la amiga, ellos viven.
0: Son pareja, son pareja de casados, familia, son...
1: Está bien.
0: Familia, y ella no sabe porque se le hizo... Fue una situación demasiado incómoda y rara que jamás hubiera esperado que sucediera.
1: Okay.
0: Así que tienes que darle terapia. Tienes 30 segundos después de esto.
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1: Oye, ¿tú sabes qué? Mira, definitivamente yo no le diría nada contrario, me hiciera más amiga de ella. ¿Sabes por qué? Porque ese hombre es tremendo actor, tremendo profesional. Él le dio el ¿cómo se llama? Le dio el método a ella. La trató como una clienta. Con mucho respeto, no la habló. Porque cuando tú vas de taxista, usted simplemente se comporta, ¿verdad? A la altura. Y él se comportó a la altura de todo un profesional del manubrio, o sea, del timón. Eso es todo, sencillo.
0: No has hecho nada, Nandy.
1: Como que no he dicho nada, pues, me quedé sin cerebro.
0: Hablaste de él.
1: Exactamente.
0: ¿Y la terapia?
1: Pues la terapia.
0: La terapia es para ella.
1: Pues exactamente, que no le diga nada, simplemente que se haga más amiga de la mujer.
0: ¿Para qué? ¿Por qué más amiga?
1: Porque ese hombre va a ser actor. Ese hombre va a salir, lo vas a ver con John Cena en The Big Brother. ¿Me entiendes? La película que se nos fue, Little Brother, la próxima va a ser Big Brother. Oye, Cristi, pero eso fue, no me diga que no. Me quedé sin cerebro ahí. La masa se me salió por las orejas.
0: Ay, ya, please. 813-819-0971. 813-819-0971. Lo siento, reina, si estás.

0: ¿Cómo que porquería?
1: I am so sorry, pero esta vez cuando lo haces bien, ay, no seas llorón.
0: Qué feo te quedó eso. Qué feo te quedó eso, y una porquería.
1: Llorón. Tú te la pasas diciéndome a mí que mis son porquería y yo aguanto. Esta fue, usualmente lo haces bien, pero esta fue una porquería, Nandy, porque no le ayudaste en nada.
0: ¿Pero cómo que yo no le ayudé en nada?
1: En nada, no estás validando sus sentimientos, que la situación fue rara. La situación que ella vivió ahí fue completamente rara y tú no.
0: Bueno, lo que sucede es que, mira, es que ella no puede. Bueno,
1: es como si tú te topas conmigo en alguna, en un lugar. Si yo soy, me voy y trabajo de mesera. Ajá. Y nunca te lo he dicho. Te topas conmigo en ese restaurante y te ignoro completamente.
0: Pues no estás haciendo tu trabajo profesionalmente.
1: No. Okay. Ahora resulta. 813-819-0971. ¿La terapia de Nandy fue buena o fue tremenda?
0: ¡Zúmbale, papolín!
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0: Mi pana Ángela, dile ahí a Cristi cómo quedó eso.
1: Pana de Nandy, Ángela.
0: Amén.
4: Mis amores, buenos días.
0: Hola. Buenos días, bella.
4: Cuéntame. Bueno, yo quiero felicitar a Nandy.
0: Ahí está.
4: Porque Cristi, yo quedé loca, yo no entendí. ¿Viste? Eso es un trabalengua.
0: Ahí está.
1: De verdad, nena.
4: Es sí, Cristi, no, eso está enredado.
0: Ella
1: lo Angela. Conocía y se sube al Uber y él la ignora.
0: Ey, Ángela, ella me felicitó. Gracias, Ángela, ¿viste? Cuéntalo por aquí, ¿tú qué tienes que decir?
1: Hola, Gina.
0: ¿Tú qué tienes que decir?
5: Hola.
0: Cuéntalo.
5: Oye, qué porquería.
0: Ah, mi María Purísima, señores, ¿tú ves?
5: No, sinceramente, Nandy, lo hiciste bien, lo dijiste bien.
0: Bien mal.
5: ¿Para qué decir algo a la esposa?
0: Que ese hombre va a ser un actor. Yo veo a ese hombre haciendo una pulga con John Cena otra vez.
1: Gina está diciendo eso porque quiere que les boletos de algo.
0: Oye, ve, tú no dejas que la gente... Tú no dejas que la gente, ¿cómo se llama? Que la gente se inspire. Hello, por aquí, cuéntanos, ¿tú qué tienes que decir? Dile.
6: La semana pasada me fui de vacaciones y escogí la paz, pero esta semana estoy de regreso y escojo violencia.
0: ¡Anda!
1: Cristi, cuenta lo
6: que
1: se cubiche.
6: ¡Qué envidiosa tú eres! ¡Qué envidiosa tú eres! La envidia no mata, pero mortifica.
0: Dile más.

0: eso y escojo violencia.
1: ¡Anda!
2: Normal. Ay, no cuenta lo que se escucha.
0: Qué envidiosa tú eres. La envidia no mata, pero mortifica.
1: Dile más.
0: Maestro.
1: Dile más.
0: Van a abrir un callo privado con tu nombre. Van a abrir. Vamos a irnos de vacaciones al Cayo Nandi.
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0: Cristi, tú sabes que mañana comienzan un montón de leyes nuevas, ¿verdad?
1: Sí,
0: aquí en el estado de la Florida, como cada año. Pero tú sabes que aquí en Estados Unidos hay una de leyes que no hacen sentido.

0: de junio, el último día del mes. Dios mío, ya mañana llega julio, Gritty.
1: Ya, del 2026, tómala.
0: Pero todavía no ha salido, ¿ok? El de llevaba media negra. Cuando la escuches, la llamada número 9 a través del 838-19-0971 se lleva las entradas para que vayan a ver a Willy Chirino, que llega. ¿Cuándo es que llega, Gritty?
1: El 11 de julio al Ruth Ecker Hall ahí en Clearwater. Ah, un lugar buenísimo, para disfrutar a Willy Chirino.
0: Tremendo. No, y lo bueno es que super. Y el estacionamiento es cómodo. ¿Me entiendes?
1: Sí.
0: Y no hay que pagarlo. ¿Me entiendes?
1: No, en el Ruth Ecker Hall. No, creo que no.
0: No, bastante.
1: A menos que.
0: Ah, no, no, no, por Dios, no me digas.
1: No, no sabemos dónde no sabrá. La última vez que fui, no sé, no había que pagar.
0: No, por eso mismo. Así que, no, anyway, sabes que llamada número 9 cuando la escuches, ¿ok? Oye, mañana comienzan nuevas leyes aquí en el estado de la Florida. Pero tú sabes que tú te pones a mirar, ¿verdad? Muchas de esas leyes yo creo que están muy buenas. De ella, tú sabes, entre ellas, una de las que mencionaste, de que ahora si una persona ha sido convicta no tiene que esperar hasta el día que le den la sentencia para que sea encarcelado. O sea, entrar.
1: Antes de que si lo declaraban culpable, podía salir y esperar a que le dijeran cuál era su sentencia para regresar a la cárcel, ya declarado culpable. Uh-huh. Y debido a esto, un hombre que era un pedófilo, en ese espacio que lo dejaron salir ya después de haber sido declarado culpable, pues le quitó la vida a una niña de 5 años. Uh-huh. Que le decían Missy, y es por eso que hicieron esta ley que se llama The Missy Law. O sea que si es declarado culpable, no puede salir bajo fianza y tiene que esperarse ahí encerrado a que le den la sentencia.
0: De esa y muchísimas otras leyes que son, yo creo que son muy buenas, que le están haciendo como update. Leyes que creen sentido.
1: Claro.
0: Pero tú sabes que aquí en Estados Unidos hay montones de leyes, por ejemplo, en algunos estados que dice que es ilegal. Óyete esto, que yo digo, Dios mío, ¿pero qué es esto? Uh-huh. Por Dios, borren eso de ahí. Que es ilegal. Escucha esto, Tini, tú que me estás, tú que vas en el carro, saludito para el Fermín el Tigre, que está haciendo Uber y escuchándonos. Que es ilegal cantar en traje de baño.

0: se sacaron eso?
1: ¿En dónde? No te dice dónde.
0: No, dicen aquí en Estados Unidos. También dicen que las mujeres solteras no pueden lanzarse en paracaídas los domingos.
1: Ok.
0: Increíble. Es que son leyes que yo digo, Dios mío, pero ¿de dónde se sacan esto? Ya soy. Eso tienen que borrarlo.
1: Por ejemplo,
0: de ahí.
1: Mira, Nandi, si tú vas a Oklahoma, uh-huh, y tú estás comiéndote una hamburguesa.
0: Ok.
1: Te la puedes comer, pero no camines hacia atrás si estás comiendo una hamburguesa.
0: ¿Pero por qué?
1: Para enfrente sí. Pero no vayas caminando para atrás comiendo porque eso es ilegal. Eso es en Oklahoma. Ahora, si vas a Alabama,
0: ajá,
1: y tienes un helado, una nieve, un mantecado, tráela en la manita, o sí sabes, pero no te la pongas en el bolsillo trasero del pantalón.
0: ¿Y por qué?
1: Pues porque si te sientas.
0: Porque si te sientas, me imagino.
1: No sé por qué, pero sí es ilegal. Ahora, no te pongas bigotes falsos en Alabama.
0: Tampoco.
1: Porque puede provocar risas en una iglesia. Y es ilegal también.
0: También. Para ustedes vean, o sea, que son leyes que yo digo, ven acá.
1: Qué
0: pero
1: locura. Pues,
0: No. Tú te quedas, uno se queda bruto y afectado. Mira, tú sabes que aquí también en Estados Unidos hay lugares en donde es ilegal. Escuchen esto, esto es para los vendedores de autos.
1: Ilegal.
0: Es ilegal vender automóviles los domingos. O sea, si tú tienes un dealer de carro, en algunos estados no puedes abrir los domingos.
1: Ahí te va otra. Uh-huh. Ahí te va otra. Uh-huh. Si tú estás conduciendo tu carro en California,
0: ajá,
1: ponte obviamente cualquier tipo de ropa.
0: Ok.
1: Pero no te pongas una bata de baño.
0: ¿Y por qué?
1: Porque es ilegal.
0: ¿También?
1: Uh-huh.
0: Wow.
1: Prohibido conducir un auto mientras vistes una bata de baño. Eso es en California.
0: Tú sabes, y la parte más loca que yo quiero hablar, me gustaría ver lo que la gente tiene que decir, porque esta sí que me tomó por sorpresa porque está pasando en estos momentos.
1: Ajá.
0: Y es en Oklahoma también.
1: ¿Qué pasa?
0: Oklahoma, yo para allá ni quiero ni mira.
1: Okay, no camines para atrás.
0: Ni de visita voy yo para allá, ni de visita. ¿Sabe que en Oklahoma a este hombre lo están acusando en estos momentos?
1: Qué
0: está
1: locura.
0: Siendo acusado porque el hombre creó un sistema como de cisterna con agua de lluvia. ¿Me entiendes? Fue agua de lluvia. El tipo creó, se gastó su dinero. Oye, todo un ingeniero. El tipo puso como unos techos donde el agua llegaba. Caía como una dispensa bien grande, como de 150 galones cada tanque. Tiene como 3, 4 de esos galones. Y él colectaba el agua de lluvia para regar sus plantas. O sea,
1: espectacular.
0: Es un genio. Si entran ahora mismo la aplicación La Música, yo creo que ya Tina le tiene, pues tiene el videito ahí. Tienen que ver y escuchen lo que lo están acusando. Escuchen. Zúmbala ahí, Tina.
2: Collecting and using rainwater on his own property, sued by the state for theft. Rancher Gary Harrington built three large reservoirs on his own land to collect rainwater and snow melt. He claimed the water was primarily for fire protection reserves and for providing water to wildlife.
0: Páralo ahí. O sea, mira, este hombre está siendo acusado porque él creó tres tanques bien gigantescos, ¿verdad? Para de colectar agua de lluvia y
1: de
0: también
1: lluvia y de la nieve.
0: Y de nieve derretida.
1: Derretida.
0: Para utilizarla en sus plantas porque él tiene un terreno bastante amplio. ¿Entiendes? Entonces, ahí lo están acusando
1: un sistema de riego.
0: Ahora lo están acusando de robo porque dicen que esa agua no le pertenece a él, que esa agua es del Estado. ¿En serio, mano?
1: Que no, ahí sí se pasaron.
0: Entonces, ahí es cuando yo digo, pero ven acá, explícame tú eso a mí. ¿Cómo tú me vas a decir a mí? El agua es como ahora mismo que te dice, ay, no respires. Porque si respira, me tienes que pagar este, qué sé yo, derecho del aire.
1: Al rato, no tardan.
0: Imagínate por un segundo ahora mismo, Cristi, tú dices, ¿sabes qué? Te compraste, qué sé yo, una casa en el monte, no hay agua, no hay postes de luz. Dices, ¿sabes qué? Me voy a comprar 10 plantas, 10, ¿cómo se llama? Placas solares y no voy para yo crear mi propia electricidad. Y de momento te llega un inspector y dice... señora Cristina.
1: No,
0: usted,
1: señor.
0: Usted aquí tiene una multa, tiene que pagar y tiene que eliminarme todo ese sistema porque usted está utilizando el sol. ¿Entiendes?
1: Exacto.
0: Créeme, son leyes que son bien locas. Este hombre ahora mismo, y él dice que no. Él dice que no va a quitar eso de ahí porque es que no hace sentido. Y esas son leyes que yo creo que hay que eliminar. ¿Qué tú harías en una situación como esa? Que llega a tu casa, tú tengas un sistema de riego, que te gastaste tu dinero, el hombre es todo un genio. El tipo es tremendo ingeniero. Porque si miran bien el video, píntaselo por ahí otra vez para que siga escuchando. Dale, ya. Mira, el tipo hizo...
2: And prosecuted Gary. A municipal code stipulates that all water within city limits, including precipitation, is part of the public water supply. The city requested the court order the removal of his collection system and impose a fine. Despite Harrington's repeated appeals, arguing, the water fell on my land. I'm not

0: selling it. I'm simply using it on my own property. The court ultimately rejected his claims. Harrington was found guilty on multiple charges, including unlawful appropriation of state water resources.
1: En serio, el tipo está, dice que el tipo es, ay, mi madre. Lo están acusando que se está aprovechando de recursos que son de la ciudad, del estado, del county donde él vive. ¿Me entiendes?
2: Yo creo que esas leyes son porjo.
1: Sí, no.
2: O sea, porque no entiendo, no tiene sentido. Por ejemplo, acabo de encontrar aquí una en Miami. Ajá. Justo en Miami. En Miami está prohibido arrojar monedas al agua.
1: ¿De
2: al
1: verdad?
2: Mar y así. O alimentar a los peces con pan.
1: Con pan nada más. Ok, lo de las monedas yo creo que lo puedo entender, porque las monedas, es como la gente dice que quemar dinero es malo, que creo que es un delito.
2: Sí.
1: Si te cogen quemando dinero, eso es un delito, hasta donde yo tengo entendido.
2: Quemar,
1: si tú coges un dólar y lo quemas, creo que eso es un delito.
2: Bueno, eso sí, se entiende, las monedas por contaminación.
1: Y también porque recuerda que es un metal.
2: Es un metal, pero alimentar a los peces con pan.
1: Duro.
2: No les des pan.
1: No.
2: Pancito no. Cualquier otra cosa yo creo que
1: después
2: sí.
1: Después de cantitos de pollo, cositas así, pero no le des pan.
2: No. Es una locura. Por ejemplo, en Washington está prohibido llevar un violín en una bolsa de papel.
1: ¿En serio?
2: Llevar un violín en una bolsa de papel.
1: Bueno, será por respeto al violín, ¿tú me entiendes?
2: Pero qué locura, o sea, ¿a quién le interesa en qué guardan el violín? O sea, es una locura.
1: El violín hay que cuidarlo, ¿tú me entiendes?
2: Ahora, en Boston, no te subas al tren.
1: Ajá.
2: Si llevas un cerdo contigo.
1: Bueno, pues no, pero ya eso hace sentido. Okay. Yo puedo entenderlo.
2: Entiendo, pero ¿quién va a llevar un cerdo en el tren?
1: No te creas, hay gente. Ve, esa ley yo no la encuentro tan drástica.
2: ¿Tú crees?
1: Pero, Cristi, ¿cuántas personas tú no has visto a veces hoy día que... Mira.
2: Bueno, gente loca. ¿Ves? Entonces, por eso es que crean... Estas leyes las crean porque... No creo que se las hayan inventado.
1: No, pero se las están aplicando a este tipo.
2: Sí, pero es que algo sucedió y es por eso que inventan estas leyes.
1: Yo me imagino que a lo mejor si el tipo está colectando agua y vendiéndola, a lo mejor sí. Pienso yo, no sé, ¿me entiendes? Pero, caramba, el tipo está utilizando el agua para su beneficio. Entonces, Ardo, me habla a mí de un cerdo montándolo en un tren. Porque ahora imagínate, tú llamas ahora mismo al tiguerazo, a Fermín el tiguerazo en el Uber, y le dije, y tú dices, oye, ¿me puedes llevar un segundito ahí al downtown? Y tú vas con un cerdo ahí al lado tuyo.
2: Exacto.
1: Imagínate.
2: Pero eso fue porque alguien ya lo hizo una vez. Uh-huh. Y crean estas leyes.
1: ¿Qué es lo más loco que tú has visto en un restaurante, Cristi? Lo más loco que tú has visto en un restaurante.
2: Ay, no sé.
1: Yo te voy a contar una rapidito. Yo vi a un flinch. Es que es como un cocotiel chiquitito.
2: Dejaste la misma cocotiel.
1: Un cocotiel como una cotorrita chiquitita. Nosotros decimos en Puerto Rico un finch.
2: Que es un pájaro.
1: Un pájaro casi que imita, por ejemplo, en el caso mío, yo tenía uno.
2: Como una cotorra.
1: Como una cotorrita, pero no es cotorra tampoco. Tú sabes, es un pajarito chiquito. Y ese condenado imitaba el teléfono. Mira, igualito, lo hacía igualito.
2: Pero pues estaba en un restaurante.
1: En un restaurante, yo vi eso. Yo vi una con un finche y estaba en la mesa, caminándole en la mesa, y él comía y el tipo no le picaba. Él se la ponía en el ladito y el pajarito le picaba.
2: Y ahí se quedaba, no volaba.
1: No volaba, estaba en la mesa. Wow. con la muchacha.
2: Pues que bueno, tampoco se puede llevar un cocodrilo en el bolsillo trasero.
1: Ah, no, ya.
2: Esto es en Alaska.
1: Pero ¿quién demonio va a llevar un cocodrilo?
2: Porque seguramente alguien ya lo hizo y el cocodrilo lo mordió y allí fue que crearon.
1: Mi madre.
2: Leyes.
1: Bueno, y esta que está aquí, esto es aquí en la Florida. Dicen que los elefantes también deben pagar parquímetros.
2: Sí.
1: ¿Tú viste esa?
2: La vi, que si tú dejas un elefante en un estacionamiento
1: y no paga,
2: tienes que pagar como si fuera un carro.
1: Me ave María, Conrad. Ahora puedo entender por qué se llevaron preso ese cuñado mío.
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1: Ok, familia, la temperatura más alta para el día de hoy va a subir hasta los 93. Dice que hay ya, ¿qué crees? 100% de probabilidad de lluvia. 100% para el día de hoy. Asimismo, y comienza alrededor de la 1 de la tarde.
2: Ay, qué rico.
1: Ahora mismo en el área Downtown Tampa, 82.
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2: Desde el centro de tráfico de Estrella Insurance, mirando por acá las carreteras, los mapas y las cámaras, vemos que en estos momentos hay un accidente. Y esto es en el área de Clearwater, cerca de McBullen Booth y Missy Drive. ¿Ok?

0: en el lado de Manatí, en el bando norte de la 275, entrando al Sunshine Skyway, ¿ok? Antes de llegar a donde pagas el peaje. 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
1: Mira, lo que está en tendencia es que nosotros tenemos para ti, oye, 4 entradas para que vayas a la noche de despecho con Melina León.
2: Durante esta hora te las vamos a dar.
1: Y eso va a ser el 30 de julio.
2: En un mes.
1: Exactamente.
2: Exactamente en un mes.
1: Exactamente, 30 días, exactamente.
2: Así mismo.
1: ¿Ok? ¿Qué tienes que hacer? Bien pendiente, a las 9:30 de la mañana te vamos a decir de qué manera te las vas a ganar. Facilito, facilito. Turucutu, turucutu. Óyeme, miraste este agente de Temu. Esto es un agente de Temu. Sucedió aquí en Hillsborough County, en Tampa, cerca del área de Tonotosasa. ¿Sabe que este hombre tenía una Suburban? Ajá. Y negra, tú sabes, el tipo tiene un guille como de agente, ¿verdad?
2: Pero el tipo policía.
1: Se creía policía y no era policía. Entonces vio pasar a otro carro que no sabía que ese carro también era un policía y era un agente encubierto. Y dijo, ¿sabes qué? Voy a parar a este tipo que va muy rápido. Vamos, dame eso rápido. Déjame hacerte mis sirenas. Y ahí empezó a ir ahí. Y de momento le tiró. Tú sabes. Y según guille bombero también, ¿me entiendes? Y la cuestión fue que lo detuvo. Mira, cuando el policía, el encubierto, dice, pero ven acá, porque este tipo me está deteniendo, ¿tú me entiendes? Porque me está tocando la sirena. Él vino rápido, llamó, pidió ayuda, tú sabes, porque estos carros encubiertos es como una patrulla encubierta, es una patrulla. Y rápido pidió apoyo y llegaron ese montón de policías detrás del policía que estaba arrestando al otro policía. Y el de Temu era que estaba en el medio. Y cuando llegaron, él dijo, no, que estoy aquí deteniendo a este porque es una velocidad que no es la que tiene que ir. Señores, era un tipo que se estaba haciendo pasar por policía, mi hermano.
2: Qué locura.
1: Yo digo, ¿cómo está el loco?
2: Yes.
1: ¿Cómo está el loco, señores? ¿Cómo está el loco? El hombre ahora pues va a enfrentar todo el peso de la ley. ¿Cómo tú te atreves? De verdad, hablando claro, dejando el vacilo a un lado. ¿Cómo tú te atreves darte un guille de policía? ¿Cómo tú haces eso? Pues, ¿tú tienes que estar mal del cocote?
2: No tienen como que sentido común.
1: Sí.
2: No hay sentido común pensando que pueden hacer eso y no pasarles nada.
1: Por ejemplo, mira, yo recuerdo cuando yo hice el Police Academy hace unos años atrás, ahí me dieron una plaquita, Axel, que me lo dio la alcaldesa de Tampa cuando ella era la jefa de la policía, fue la que me la entregó, ¿me entiendes? Y imagínate que yo venga con esa plaquita ahí, yo flashándosela a todo el mundo por ahí. A mí, aunque la mía es miniatura. Imagínate yo. Eso sí que te Temu, me van a decir. Te Temu.
2: Tontería.
1: Y tú sabes que, y esto rapidito te lo voy a contar también. Yo tengo un compañero, que es un tipo de la radio, que trabajaba en el área de Orlando, que todavía continúa trabajando en la radio de día. El tipo se reivindicó, tú sabes, y le va muy bien. Yo le tengo mucho cariño. Pero en un momento dado estaba medio loquito, un tipo que trabajaba hasta noticieros y todo en el área de Orlando. El tipo una vez se impersonó a un policía. Señores, se metió en tremendo paquete, perdió trabajo y todo. Sí, se tuvo que ir del área. Así que, señores, hay que tener mucho cuidadito. Tú sabes, no te guilles. El que tú tengas un arma, no sé si no te da derecho. O compres un carro de estos que venden la policía por ahí. ¿Entiendes? Darte un guille de policía que te vas a meter en tremendo paquetón, agente de Temu.
2: Oye, ya tuvimos a Jeanette Campos del Pet Resource Center de Hillsborough County hace rato aquí en el programa y trajo un gatito chiquitito de un mes o dos meses, una cosita que le cabía en la palma de la mano. Y nos dijo que el resource center de Hillsborough County estaba a 600% de capacidad, ¿cierto? Pues no, wow. Le faltaron 100 en las noticias. Dicen que con gatos están a 700% de capacidad.
1: Wow. O sea
2: que... Así que si tú eres una persona que le gustan los gatitos y quiere adoptar, este es el momento de ir a adoptar a los gatos que están en el Pet Resource Center aquí en Hillsborough County, en Falconberg.
1: Cerquitita de aquí de la
2: cerca de aquí, tú puedes ir y dijo también que era gratuito.
1: No le está cobrando absolutamente nada.
2: Nada, o sea, te quieres llevar el gatito y te los dan ya con chip y vacunados y listos para que te los lleves a la casa y no tengas que hacer nada más.
1: Oye, tú sabes que...
2: 700%.
1: Y son muchos gatitos. Así que si tú eres amante de los felinos, sabes que este es tu momento, ¿ok? Este es el momento tuyo.
2: Cositas.
1: Bueno, lo próximo es el update de todo lo que aconteció ayer en el Mundial de Fútbol. Y ya está Tina ready con toda la información. Y eso llega rapidito detrás del animal.

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1: 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Oye, queremos recordarte que este próximo jueves, o sea, pasado mañana, estaremos en el Walmart, en el estacionamiento del Walmart en Waters y Hanley, en una colecta masiva para nuestros hermanos venezolanos. Ay, sí, y estamos esperando que lleguen todos ustedes que lleguen con artículos de primera necesidad. Queremos recordarte desde ya de que no se va a estar recibiendo agua, porque todo esto va en aviones y es mucho, mucho peso, y agua tienen ellos allá. Simplemente artículos de primera necesidad, sí, entre ellos.
2: Higiene, de higiene personal, medicinas, artículos como...
1: De limpieza.
2: Vendas, mascarillas, guantes.
1: Megáfonos.
2: Estuvimos hablando con Luisa...
1: Victoria.
2: Luisa Victoria, que es una muchacha amiga de Tina, que está ahora mismo en La Guaira, de voluntaria, y no tenía voz. Uh-huh. Bien interesante que me pareció eso. Estaba súper ronca y dice que ya no tienen megáfonos. Uh-huh. Entonces tienen que gritarle a la gente.
1: Gafas también.
2: Gritar y se estaba quedando sin voz. Vix Vaporub.
1: Gafas de protectoras, sí. Pampers, tanto para niños como para adultos.
2: Toallas sanitarias para mujeres, todos esos, cobijas, todo eso.
1: Ok, pero así ahí estaremos este próximo jueves desde tempranito. Así que llega, te esperamos, ok, contamos contigo. Contamos contigo y todos nuestros hermanos venezolanos cuentan contigo. Ahora sí, vamos a ver cómo terminó el mundial. ¿Estamos ready ya, Tina?
2: Sí.
1: ¡Zúmbale, Papoline!
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1: 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Buenos días.
2: Hola, Tina. Cuéntanos rápido, Tina, ¿cómo estuvo el ambiente y la acción ayer?
4: Buenísimo, porque se pasaron cosas que no se esperaban.
1: ¿De verdad?
4: Ay, a mí me encanta cada vez que es así, porque cuando uno dice, va a pasar esto, y pasa, es como que, sabíamos.
1: Esto no sirve.
4: Entonces, esta vez fue distinto, empezando con Paraguay-Alemania.
1: ¿Qué pasó ahí?
2: Todo el mundo dice, Alemania va a ganar, es Alemania.
4: Exactamente.
1: Oh. Y el resto es parking.
2: Exacto.
4: Incluso yo dije, Alemania tiene más probabilidades de ganar que Paraguay. Uh-huh. Bueno, resulta que Paraguay ganó.
1: Ah, ¿de verdad?
2: Ganaron
4: en penales. Entonces, duraron todo. El partido, el tiempo regular terminó 1-1 y ganó Paraguay 4-3 en penales.
1: En penales.
4: Y me encanta. Paraguay está muy emocionante. Le había ganado a Alemania.
1: ¿Nunca?
4: No. Nunca. Un partido oficial del Mundial.
1: O sea que Alemania es como el McDaddy, tú sabes, el Pau Pau Pa.
2: No, sí, un favorito.
4: Alemania. Exacto. Sí, ellos han sido campeones ya.
1: Uh-huh. Ok.
4: Entonces, bueno, que los

0: haya eliminado Paraguay y que sea la primera victoria de ellos ante Alemania es espectacular. Me encanta.
1: Muy bien.
0: Después vino Brasil y Japón, donde Brasil ganó 3-2.
2: Ajá.
0: Se convirtieron en la selección más goleadora de todos los tiempos.
1: ¿De verdad?
0: Con 245 goles.
2: Brasil.
1: Brasil.
2: Wow. Increíble. Oh, wow. Sí, eso era de esperarse también. ¿Verdad?
0: Sí, pero.
1: ¿Quién goleó en Brasil? Simplemente curiosidad. No sabe quién fue el que metió los goles.
0: No, pero ya va. No nos vayamos tan rápido.
1: Ah, ok.
0: Brasil remontó el partido. Ellos iban 2-1 en el minuto 75.
2: Wow.
1: Okay.
0: Y es primera vez en 20 años que Brasil remonta un partido de eliminación en 15 minutos.
1: Wow. O sea, ellos estaban fuera.
0: Ellos estaban prácticamente fuera porque a los 75 minutos es como que, ya creo que.
2: Era 90.
0: Ya no.
1: Ajá. Sí, y ahí fue donde ellos vinieron de atrás hacia adelante y toma, que se acabó esto.
0: 3-1.
1: Que coge, lo ha chocado.
0: Perdón, 3-2.
1: 3-2. Ok, sí, ves. Por uno se gana.
0: Increíble. Ah, me encanta. Me encanta.
2: Buenísimo.
0: Bueno, y hay algo que.
1: Hay chisme.
0: No, ojalá. No, y hay algo que bien curioso, que es que Brasil ha sido campeón cada vez que los Knicks son campeones.
1: Oh, ¿verdad?
0: Sí, en la historia.
2: Ah, o sea que tendrían que convertirse en campeón.

0: encanta, a mí también. Ajá. Por otra parte, Paraguay, se me olvidó decirles que promedia 21.4 años. O sea, su plantilla completa, su equipo entero, promedia esa edad.
1: Okay. Ustedes también jovencitos.
0: Son niños. Son súper jóvenes. Wow. Y es el equipo más joven en superar una eliminación directa.
1: Oh, bien, wow, por ellos, qué bien. Uh-huh. Pero okay, no tienen un jugador tan joven como México.
0: No, ese es el más joven.
2: Oye, mesito, tú me hablaste de eso de 17 años.
0: Él es el más joven de todo el mundial. Uh-huh. Y Países Bajos volvió a perder ante Marruecos.
2: Ay, ¿tú querías que yo ganara?
0: 3-2. No, lo que pasa con Países Bajos es que ellos tienen un récord de 16 partidos invictos.
2: Oh, ok, oh, sí, wow.
1: Eran otros favoritos, ¿verdad?
0: No tanto como favorito, porque es que los han eliminado en estos últimos mundiales. Siempre los han eliminado en penales. 3 veces seguidas han sido eliminados en penales.
1: También ayer.
0: Sí, los eliminaron en penales. Y por eso su partido no cuenta como un partido perdido. Como tal.
2: Tú te
0: porque
2: rehusas.
0: En el tiempo. No, lo que pasa es que en el tiempo reglamentario, ellos no perdieron. Entonces llevan 16 partidos que no pierden. Pero al final los eliminan por penales.
1: Ah,
0: okay. Entonces, wow, ay, muy chimbo por Países Bajos. Que ya no.
2: ¿Tú sabes qué es Ponce de Papolín?
1: Muy chimbo. Yo,
0: pobrecito.
1: Y bueno. Y hoy.
0: Oh, ay, te
1: y
2: a mí me da risa como se ríe Tina.
0: Oh, y tenemos a Costa de Marfil ante Noruega a la 1:00 p.m.
1: Ajá.
0: Francia, Suecia a las 5:00.
1: Yes.
0: Y de último tenemos a Ecuador contra México.
1: México. Hoy jugamos otra vez. O sea, Ecuador los amamos, pero pues viva México.
0: Pero ¿cuál es tu predicción?
2: A ver,
0: ¿cuál es el score?
1: Yo espero que México gane, obviamente. Como un 2-1, más o menos.
2: 2-1.
1: Okay. 2-1.
2: ¿Qué tú tienes que decir en cuanto a eso?
0: Van a penales.
1: ¿Tú crees? Ay, no,
2: espérate, grábame eso, Papolín. Ok, repíteme la predicción.
1: ¡Penales, no! Cristi. ¡Penales, me ponen de nervios, no!
2: Cristi, ¿cuánto tú dices que van?
1: 2-1 gana México.
0: ¿Y tú, Tina? Van a penales.
1: ¿Y quién gana?
0: México.
1: En
0: penales.
2: Ok, quedó grabado. Muchas gracias.
1: Ay, qué estrés.
2: Papulín.
1: Qué estrés. No, los penales me dan muchísimo estrés. Y además, si se van a penales, me voy a dormir más tarde.
0: Ay, el jueves a las 9:00. Ay, mañana vas a estar trasnochada. No puede ser.
1: Sí, no, eso no me lo pierdo. Me tomo café, mañana vengo trasnochada. No importa. El mundial es cada 4 años.
2: Cada 4 años. Bueno, está bien. ¿Y eso es todo lo que hay entonces?
0: Todo lo que hay por ahora, pero estos partidos van a estar bien interesantes porque además de que son de 16-0, había muchas sorpresas.
2: Ah, ok.
0: Y cuidado si a Francia o a Noruega los puedan eliminar.
2: ¡Anda! Bueno, ahí tenían a Tina Gol.
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1: Ok, ¿qué creen?
2: ¿Qué
1: ya 100% de probabilidad de lluvia para hoy. Comenzamos en 60, 70 y subió hasta 100%. Alrededor de las 12 del mediodía, 1:00 p.m. es cuando supuestamente comenzará a llover. La temperatura más alta para hoy, 93. Y ahora mismo en el área de Town and Country, 87.
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2: Desde el centro de tráfico de Estrella Insurance, señores, hay 7 accidentes. Para que tengan una idea, aquí en el área de la Bahía de Tampa en estos momentos, hay uno que está antes del lado de Manatí, antes de llegar al peaje del Sunshine Skyway. También tenemos otro que está en el McMullen Booth, y esto es en el área de Safety Harbor, McMullen Booth y lo que es Messi Drive, cerca del hospital. También tenemos otro, este es en Palm Harbor, cerquitita de lo que es la 19 y Alderman. Y también tenemos otro también en Hillsboro, en cerca de lo que es Hillsboro Avenue y la calle 15. Y también en el Veterano, antes de llegar al área cerca de lo que es el Coney Campbell Causeway, o sea, el área de Rocky Point, esa área más o menos por ahí. Así que si puedes evitarte todas esas rutas en la mañana de hoy, te vas a hacer un tremendo favor. 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

0: pueblo de San Antonio de los Altos.
1: Okay, muy bien.
2: Oye, Sammy, tú estabas allá, estabas tramitando, haciendo unos trámites, ¿verdad? En Venezuela, y es por eso que te encontrabas allá. Tú vives aquí en Tampa.
0: Sí, correcto. Yo vivo en Tampa y yo vine a Venezuela hace 2 meses para hacer unos trámites míos migratorios de aquí, uh-huh. Para renovar papeles míos de acá, que yo no soy venezolana.
1: Okay, muy bien. Al momento de los terremotos, ¿dónde te encontrabas exactamente?
0: Mire, ese mismo día del terremoto, el 24 de junio, es un día feriado en Venezuela. Okay. Y yo con mi cuñada, con quien estoy quedando, estuvimos en la playa de La Guaira. En una parte donde se ve los daños mayores aquí. Gracias a Dios, empezamos a subir de ahí como a las 4:30. Cuando tocó el terremoto, era más o menos a las 6:30 de la tarde, y estuvimos en la calle, en el pueblo de San Antonio, casi llegando al apartamento de ella, y sentimos todo. Wow. Movía la calle, pensábamos que el carro estaba teniendo fallas, estuvo muy fuerte.
1: Wow. Sam, ¿nunca habías vivido una situación así, nunca en tu vida?
0: Jamás.
1: No.
0: Jamás. Nunca. Bueno, los huracanes que pasan por Tampa, por el área de Tampa, pero eso es como otro nivel.
1: Sí, nada que ver una cosa con la otra. No hay comparación entre un terremoto y un huracán, ¿me entiendes? Porque por lo menos los huracanes te avisan y tú sí, te puedes decir. Los terremotos no te avisan, ¿me entiendes?
0: Correcto.
2: Uh-huh. Oye, correcto. Sam, y bueno, tú con esta... tú eres una líder comunitaria. Y te gusta ayudar a la comunidad. Entonces, estando allá en Venezuela, estás continuando tu labor y cuéntanos cómo es que ustedes están apoyando, ayudando para poder contribuir con algo con esta tragedia.
0: Claro, sí. Yo con mi esposo estamos colectando fondos para aquí directo en Venezuela comprar productos, ayuda, recursos necesarios. Hemos colectado más de $20,000 ya y hemos empezado a distribuir eso a través de comida directamente a las personas, en las manos de las personas que lo necesitan. También hemos comprado más de 9 plantas eléctricas para entregar directamente a bomberos, que muchos de los bomberos son voluntarios, más herramientas para ellos. También estamos ya viendo hospitales que están necesitando equipo médico, que estamos recibiendo las propuestas, las estimadas de esos equipos para poder aportar ahí. Y muy, muy importante todo lo que mandan de afuera, pero también tener la ayuda directamente aquí en Venezuela es algo que imprescindible, o sea, no, que hace falta.
2: Sí, o sea, Sam y con su esposo que está aquí en Tampa, ellos han estado a través de una cuenta de un Cell, ¿verdad? Un Cell es donde la gente ha estado donando. Uh-huh. Y Sam se encarga allá de comprar, como ya lo dijo, las plantas eléctricas o la comida, bebida o artículos de primera necesidad para estar donando directamente a las personas que lo necesitan.
1: ¿Y cuál es el número que la gente puede ayudar, Sam?
0: Mira, por cel lo pueden mandar a ese número de mi esposo, es 314-556-9713. También tenemos Cash App por Venmo y también tenemos un GoFundMe para la gente que lo quiere un poquito más formal. Todas esas cuentas, toda esa información la pueden conseguir en mis redes sociales, en mis plataformas, en Instagram, en Facebook y en TikTok.
1: Okay.
0: Me pueden buscar así y lo pueden encontrar y estamos compartiendo a través de mis redes todo lo que estamos haciendo y todo lo que estoy yo viendo aquí haciendo esas cosas.
2: Sam Brown Pérez.
1: Sam Brown Pérez en Instagram, así mismo. Sam
0: Brown Pérez.
1: Sam Perfecto. Brown Pérez en Instagram, ok. Y no, y para las personas que a lo mejor quieran tomar el número otra vez, ¿cuál es? 214.
0: 314
1: o 314
0: 556 3 14 556 9713.
1: Ok, perfecto. Ahí lo tienen entonces para que si quieren hacer alguna aportación, ella se encuentra allá en estos momentos está viviendo de cerca la necesidad que hay. Y hablando de la necesidad, ¿qué es lo más que te ha impactado a ti, Sam, allá?

0: en estando ahí en Caracas?
1: Mire, como les menciono, ahorita nos vamos a tratar de enfocar en las cosas como más caras, que para las personas que viven aquí en Venezuela puede ser difícil para ellos comprar, digamos, los equipos médicos, las plantas eléctricas, herramientas, todas esas cosas que se necesitan para ayudar a las víctimas. Nos vamos a tratar de enfocar en esas cosas ahorita porque ya mucha gente ha donado bastante comida, que también es importante. Pero como digo, las otras cosas que son más caras, como tenemos la capacidad, quisiéramos aportar en esa área.
2: Wow. Increíble. Bueno, muchísimas gracias, Sam, por lo que estás haciendo. Cuídate mucho y bueno, te esperamos pronto por acá en Tampa.
1: Muchísimas gracias a todos. Cualquier ayuda es muy importante. También que lleven a los centros de colección en Tampa. Sé que hay mucha gente apoyando desde allá. Gracias a todos.
0: Ok, muchísimas gracias.
2: Gracias, Sam.
0: Ahí estaba Sam Brown Pérez desde Caracas, Venezuela, haciendo una labor excelente allá.
2: Sí, sí, sí, de casualidad le tocó estar en Venezuela mientras estaba haciendo unos trámites y se quedó y ahora está ayudando. Muy bien.
0: Mira, en este momento viene, ahora mismo viene llamada número 9 a través del 813-819-0971. Tenemos para ti 4 entradas para que vayas a nuestro privado en vivo Noche de Despacho. Pecho. Con Melina León.
2: ¿Qué tal, eh?
0: El 30 de julio en el Seminole Hard Rock Hotel y Casino. ¿Qué tienes que hacer? La llamada número 9. Tiene que tener una buena frase, una frase que se marque. Es más, la vamos a grabar esa frase para ponerla aquí al aire.
2: Si quieres cantarla, la cantas, ¿eh? La frase, como tú quieras.
0: Pero una frase de despecho, una que diga, wow, se no la había escuchado. ¿Me entiendes? Rapidito, ahora mismo, a través del 813-819-0971.

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0: así.
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2: Ok, ¿y a quién tenemos en línea por aquí? ¿Con quién hablamos?
3: Con Ivy.
4: Hola, Ivy. Dile a Nandy esa frase de despecho que ha estado pidiendo. Le urge, él quiere, ruega que lo traten mal.
2: Dale, vamos. Cántale a Nandy. Papole, vamos a ver si te queda. Dale.
3: Es un gran necio, un estúpido engreído.

0: libro.
1: Sí.
0: Ven acá, Ivy, tú me conoces bien a mí.
1: ¿Le conoces algo o le hablas al tanteo?
2: Yo creo que sí.
0: ¿Tú crees que sí? Qué linda.
1: Pues mira, si no lo conoces, lo vas a conocer bien este próximo 30 de julio en nuestra noche de despecho con Melina León, porque ya tienes 4 boletos, reina. Dímelo, ¿con cuál emisora?
2: Gracias, el nuevo Sol 97.1 con Andy
0: Cristi. Ivy, y esta canción es para ti, mi amor, mira.

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1: Familia, la temperatura para hoy, la más alta va a estar en 93, ya hay 100% de probabilidades de lluviecitas y tormentas durante el día a partir de las 12, 1 de la tarde, y ahora mismo en el área Wesley Chapel 88.
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2: Desde el centro de tráfico de Estrella Insurance, mirando por acá la carretera, los puentes y la cámara, hay varios accidentes todavía. Hay otro accidente en estos momentos que acaban de reportar en la rampa de Hillsboro y el Veterano. Eso es en el área de Channel Country, ¿ok? Si vienes bajando por el Veterano, hay un accidente en la rampa de el Veterano en Hillsboro. También hay otro accidente en Tampa Road y McBullen Booth, cerca de donde se encuentra... ¿cómo se llama? El área de Boot Ranch. Así que si puedes evitarte esa ruta, también te vas a hacer un gran favor. Y lento también se encuentra todavía Hillsboro y la 50.

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1: ¡Rico! ¡Qué delicia, mano! ¡Qué delicia! Salsita rica para calentar motores en este Taco Tuesday, último día de junio. 30 de junio, si estás de cumpleaños, hoy feliz cumpleaños, aniversario y también felicidades. Ponme todos los saluditos en los comentarios. En la última fotito que subí a mi página de IG, Alex Sensation. Vamos a hablar con el pueblo. Hello, buenos días, buenos días, buenos días, buenos días, buenos días. ¿Con quién hablo? Good morning. Buenos días.
2: Bueno, buenos días, buenos días, buenos días, Alex. ¿Cómo estás?
1: Muy bien, gracias, papá Dios. ¿Y tú cómo estás?
2: Bueno, no estoy tan bien. Soy de Venezuela y bueno, estoy muy triste, Diosito. Pero llevando todo paso a paso, Alex.
1: Ave María, estamos con usted, mi amor. Mi dolor, yo lo sé. Mi corazón está con Venezuela, mami.
2: Primeramente quiero darte las gracias infinitas por la ayuda que diste el sábado. Estamos inmensamente agradecidos contigo, no, con la radio. No, sí significa mucho. Quizás para otros no sea, pero para nosotros cualquier grano de arena suma. Y
1: gracias
2: por darnos alegría, Alex. Te admiro demasiado. Muchísimas gracias.
1: Siempre, mi amor, siempre para servirle en las buenas y en las malas estamos aquí, mami. Muchas gracias por eso. Aquí estamos con ustedes y vamos a seguir apoyando todas esas causas, seguir ayudando al pueblo venezolano. Así que un abrazo grandotote para ti. Y aquí estamos, mi amor. Muchísimas gracias. ¿Quieres enviar algún saludo, algún familiar, no sé, algún dato que quieras dar en el aire?
2: Sí. Quiero enviar mucha fortaleza, mucha unión a los que estamos aquí en Miami, a los que estamos entregados por todo el mundo, que vamos a salir de esto, que el sol sale para todos y que tengamos mucha fe y no perdamos la esperanza. Gracias, Ale, gracias por tanto.
1: Amén. Gracias, mi amor. Igualmente para usted. No se me vaya, quédate en línea, quédate ahí, no te me vayas. Y gracias por la sintonía. Ponme una más, una más. Hello, buenos días, good morning. Muy buenos días, ¿con quién
3: hablo?
1: Good
3: morning, Ale.
1: Good morning, mami.
3: Hola, Ale.
1: Ay.
3: Easy.
1: Easy, bienvenida. Easy, ¿de dónde me llamas? Easy.
3: Yo soy de Miami, Alex, y aprovechando la oportunidad, estoy en la línea de donaciones para Venezuela. Quiero invitar a las personas, por favor, que vengan a donar, que tengan paciencia porque estamos en espera de una hora para poder drop off las donaciones. Sí. Pero
1: ¿dónde estás?
3: Granito,
1: ¿en dónde
3: es? En el Doral, estoy en la 1850 Northwest 84 Avenida.
1: Ah, ok, tú estás en GEM.
3: Global Empowerment, ya.
1: Sí, sí, sí. Es donde, sí, donde estuvimos, sí, este fin de semana. Ok,
3: bueno,
1: estás
3: en GEM. Estoy en la fila para donar y estoy, por favor, usando este medio para invitar a las personas a que, por favor, tú sabes,
1: sigan apoyando,
3: donen,
1: sigan
3: para
1: apoyando
3: Venezuela.
1: Sí,
3: sí, señor. Sí,
1: sigan,
3: señor,
1: apoyando y que tengan paciencia cuando lleguen a los lugares, porque hay muchos lugares y están muchas personas tratando también de dejar sus donaciones. O ya sabes, muchísimas gracias, mami. Gracias por ese servicio, gracias a lo que estás haciendo, gracias por tu donación. Gracias, Easy, por eso, tan linda. Un abrazo para toda la gente que está ahí también en la filita. El sábado estuvimos allá en las oficinas de GEM en el Doral. Así que muchísimas gracias a Jesse, a Marco y toda la gente ahí de GEM que está trabajando, todos los voluntarios que están ahí también trabajando. Muchas gracias, mi amor. Un besote para ti. Quédate en línea y gracias por la sintonía. All right.

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Gracias, mi tanque, Ale Sensation. 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

West. Feliz martes, Taco Tuesday. Último día de junio ya. Terminando junio con broche de oro. Martes 30 de junio. Ya mañana llegó julio y no Iglesias. Comunícate conmigo, 1-800-315-9790. Dime para cuál concierto quieres ir. Tengo boletitos para ver a Shakira, boletos para ver al Rey, Don Omar, The Last King World Tour y más. Sigue marcando el 800-315-9790.

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0: Pepe, Luismi, Yundari, Caroline, Ronald, Small, Stevie, Andy. Dale pa' abajo.
1: Gracias, Alex. 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
1: Happy birthday, mi hermano Fernando, nuestro gerente allá en el Nuevo Sol, Tampa, Orlando. Un abrazo, Fernando. Happy birthday, Fernando. Feliz cumpleaños, hermano Fernando. ¿Qué más está de cumpleaños? Alex, un saludo muy especial para Nanita, la gente de Naples, Florida, en sintonía. Gracias, Nanita, trabajando conmigo. Los muchachos de Vinland, New Jersey, Flacos Detailing, y todos los detailers allá en Vinland, New Jersey, de parte de mi hermanito Carlos. Carlos, happy birthday para Janet de Tampa, en sintonía. Happy birthday, Janet. Toda la gente mía de Tampa conectada ahí. Tampa en la casa. Kansas City. Felicidades para Marta y Samuel, recién casados. Felicidades desde Kansas City, Samuel y Marta. Alex, saludito para Xavier Gallosa desde Rincón, Puerto Rico, de parte de su hijo Javier, en sintonía, mi gente de Rincón. All right. ¿Qué más quieres escuchar y para cuál concierto quieres ir? Hoy juega Ecuador y México, ¿no? Ecuador y México. Uf, partidazo. All right, sigue marcando en 800-315-9790. Dime para cuál concierto te puedo invitar. Tengo boletitos para ver a Shakira y boletos para The Last King World Tour de Don Omar, el rey. La mano arriba. Dime para cuál concierto te puedo invitar. Ok, déjame ver por aquí. Sensation, una salsita, Taco Tuesday, dame romantiqueo. Claro que sí.

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0: quién le vas hoy? ¿Ecuador? ¿Dónde está mi gente de Ecuador? ¿Dónde está mi gente de México? La fiebre del mundial. Bueno, seguimos. Vamos a hablar con el pueblo. Hello, buenas tardes. ¿Con quién hablo? Buenas. Buenas tardes. Hello.
1: Hi, Alex.
0: Hi, mami. ¿Cómo te llamas? ¿Tu nombre?
1: Diana Ortiz del Bronx.
0: Diana del Boogie Down Bronx. Muy bien, mami. Gracias a papá Dios. ¿Y tú cómo estás?

0: Amén, gracias a Dios. Contenta aquí por siempre oírte.
1: Thank
0: y
1: you,
0: haberme
1: Diana.
0: Podido comunicar contigo.
1: Gracias,
0: Diana. Quiero felicitar de tu niña que se graduó.
1: Gracias.
0: Muchas felicidades a ustedes.
1: Gracias,
0: y
1: baby.
0: Y que siga triunfando.
1: Ay, qué lindo.
0: Alex, gracias, I want to give a shout out to. You ready for my shout out?
1: Dale para abajo.
0: A Karina, a José, a Patricia, que trabaja en Rebeca Rehab, y ella siempre está encendida contigo, Alex.
1: Qué linda.
0: Desde la cocina la oigo siempre escuchándote.
1: ¿Cómo se llama? Rebeca Rehab.
0: Rebeca Rehab in the Bronx.
1: Rebeca's Rehab in the Boogie Down Bronx. Mi gente linda del Bronx, muchísimas gracias, mi Diana, gracias por el saludo. Te deseo un lindo día, una linda semana. Quédate en línea, no te me vayas. Stay on the line, ponme una más. Mi hermanito Andy, ponme una más, una más, una más, una más, una más. Hello, buenas tardes, ¿con quién hablo? Good afternoon.
2: Buenas tardes,
1: mami. Good afternoon, ¿Cómo estás? Bueno,
2: bien,
1: te lo digo.
2: Gracias a Dios, aquí con una gripecita, pero para adelante.
1: Vitamina C, vitamina D, coge un poquito de sol, limón, sí. Miel de abejas, Viva Porú. Ponte todo, mami, blíndate, ponte de todo.
2: ¿Viste qué rápido? El doctor ya me dio la receta, ya estoy curada.
1: Ah, espérate, y una medicina natural que ayuda. La música, baby, la buena música ayuda también, eso ayuda.
2: Siempre, siempre, por eso te escucho, siempre, todos los días, siempre un orgullo escucharte. Mucha
1: igual,
2: bendición
1: mi amor.
2: A tu hija también por su graduación, que Dios
1: gracias,
2: te la siga
1: baby.
2: Bendiciendo.
1: Amén. Amén, gracias,
2: y
1: mi amor, gracias
2: también,
1: por eso.
2: También, pero un shout out especial, y quiero que me lo haga bien bueno ahora mismo.
1: Dale.
2: El cumpleaños de mi esposito, de mi honey, del amorcito de mi vida, mi media naranja, Anthony Rodríguez.

0: muchas gracias, Alex.
1: A la orden, mi hermano Anthony. Una pregunta, Anthony. ¿Te sopla la velita o te partimos el bizcocho? Se quedó papá.
0: Sopla la velita.
1: Sopla la velita.
2: Ay, ay, ay, me pusiste en problemas tú a mí ahora, Ale.
1: Ay, mami, eso es bueno. Mala mía, sorry. Un abrazo y muchas bendiciones.
2: Tranquilo, no te preocupes, que sería un placer hacerle cortar la velita.
1: Un abrazo. Felicidades, gracias por la sintonía. Happy birthday para tu media naranja. No te me vayas, quédate en línea. One more, me da tiempo para una más, una más, una más, una más. Buenas tardes, hello, ¿con quién hablo? Buenas, buenas, buenas, buenas, buenas. Good afternoon. Hello. Are you there? ¿Está ahí? ¿Me escucha? Es contigo, mami, escúchame por el teléfono. Por el teléfono, por aquí, por aquí. Escúchame por aquí, por el teléfono, ¿me escucha? ¿Está ahí?
2: Soy yo. Se me enganchó la llamada.
1: Brenda. Ahora sí. Ah, ok, Brenda, quédate en línea, no te me vayas, quédate en línea. All right, stay on the line. Ya, Andy, déjalo así, no hay problema. Ahorita cogemos dos más. Ahorita cogemos dos llamaditas más. All right. Déjame saber dónde estás en sintonía conmigo. Estamos en vivo a través de la Mega Nueva York, la Mega en Puerto Rico, el Nuevo Sol en Miami, Orlando, Tampa y los Cayos también, DC, Maryland, Virginia, en la Nueva Latino FM y en la música app. Me tienes gratis en el mundo entero. Si todavía no tienes la aplicación, descárgala gratis para tu celular Android o iPhone, la música app. Así me puedes escuchar en cualquier parte del mundo, a cualquier hora me tienes ahí live. Ya regreso. Mete para mi hermanito Felipe, Luis, mi Yundari, Caroline, Ronald, Small, Stevie, Lex Cali, Andy, dale para abajo.
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0: bachatica rica, Pa' todos los bachatú. Sentimiento. Hoy no, hoy no. Agüita. Martes todavía no. Bueno, es Tequila Tuesday también, ¿no? De pronto, uno chiquito. Bien chiquitito. Me falta una horita para mezclarte tu canción favorita. Gracias por estar conmigo. Un saludo para mi hermano Julio Lavoy, los muchachos de Llanos del Sur Cleaners. Toda la gente que trabaja en los cleaners, en los laundry. ¿Quién más? ¿Quién más? Ares, los jardineros contigo con este calor. Mucha agüita, ya tú sabes. Stay hydrated. Mi hermanito Sammy Lebrón. Fajardo en la casa. La gente de Upstate New York. Mi hermanito el Chilango Anaya, Bonnie y Vladi. Un abrazo a todos allá. Upstate New York. All right, preparándote la próxima hora. Llamada número 9, boletitos para ver al rey Don Omar, The Last King World Tour de Don Omar. Boletos para ver a nuestra hermosa Shakira. Y más. Sigue marcando 1-800-315-9790. Ya regreso. Mete mano, mi hermanito Felipe, Luismi, Jun, Daddy, Caroline, Ronald, Small, Stevie, Lex Cali, Andy. Dale para abajo.
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1: Ok, seguimos. WMG, Guayama, San Juan, WEGM, San Germán, Mayagüez, WXTJ, Fuller, del WSKQ, New York, WSU, en Holiday, WPYO, Maryland, WMFM, Key West. Bueno, está jugando ahora Ivory Coast y Norway. Va 1-0, ganando Norway. Después a las 5 p.m. juega France en Sweden. Y a las 9 p.m. tonight, México y Ecuador. No me lo pierdo ese, tonight. All right, sigue marcando en 800-315-9790. Dime para cuál concierto quieres ir, Shakira o The Last King World Tour de Don Omar. Hablando de Don Omar, déjame ver por aquí, me pidieron una canción de Don Omar. Romantic Style. ¿Cuál quiere de romantiqueo de Don? Tiene muchas de sentimiento. Ah, verdad. Ayer vi luna llena, that's right, that's right. Luna, luna, luna, luna. All right, vamos a darle.
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1: Gracias por estar conmigo en este Taco Tuesday. Comunícate conmigo al 1-800-315-9790.

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0: Gracias por la sintonía. ¿Qué estás haciendo en este Taco Tuesday, Carolina?
1: Dale, dale, Caro.
0: ¿Qué hace, mami?
1: Ay, qué placer escucharte, en verdad. Eres el más duro de todo.
0: No. Uno de lo bueno, Carolina. Uno de lo bueno, mami.
1: Dios te bendiga.
0: Igual, amén. Igual para usted. Muchas bendiciones, mi Carolina. ¿De dónde me llamas?
1: De Black Bell, New York. Yo soy la que te pasó el video de la abuelita. No sé si te recuerdas.
0: Sí. Claro que yes.
1: Por comunicarme contigo toda una vida.
0: Gracias, mi Carolina. Dale con el saludito para tu gente. Dale, mete mano.
1: Ok, vamos a saludar a Maricín en la Florida y Walter.
0: Beautiful. Gracias por estar conmigo, mami. Te envío un abrazo.
1: Vamos a desearle mucha salud a Carlos Salchicha.
0: Ok, sigue.
1: Vamos a felicitar a Genesis, que está visitando New York.
0: Y ya.
1: Y nada, contando que fuera la llamada número 9, bendito sea.
0: Claro que yes, mi Carolina. No te me vayas, quédate en línea. Un besote, Carolina.

0: ¿Cuál te dedican de las canciones de María? Está Y María
1: ninguna,
0: se fue.
1: Ninguna.
0: ¿Ninguna te han dedicado?
1: No, pero no pídate de eso. Ya yo estoy vieja para eso. Cumplí 62 el domingo.
0: Yo te la dedico. Yo te la dedico, la de María, la de Chiqui. María.
1: All right,
0: the most beautiful sound I ever heard. María. Bienvenida.
1: Thank you so much, Alex.
0: Besote, mami.
1: You know,
0: todo bien. Todo bien, gracias a Dios.
1: I'm one of your faithful listeners.
0: Thank you, baby.
1: Soy una de las faithful. I love you to death. I love La Mega in general.
0: Thank you, baby.
1: I listen from morning, noon, and night. You guys are the best, and I hold you guys to a high standard. And
0: gracias, María.
1: You gotta make a mega nation. You gotta make a mega nation.
0: Mega.
1: You know,
0: La Mega Nación. That's coming soon. La Mega Nación.
1: I hope so.
0: Coming soon, María.
1: Te amo, mi cariño.
0: I love you too,
1: baby. I got pictures with you. I got plenty of pictures with you.
0: De verdad,
1: right,
0: muchas fotitos.
1: I love you.
0: Pero tienes una 2026.
1: No, I need one. You wanna take one with me?
0: We gotta update that one, of course. Cuando tú digas.
1: We do, cause the last one I got, I think the last one I got, you wasn't Bay Plaza with me.
0: Ah, ok, no, tenemos que hacer una nueva. Brand new 2026.
1: I got Tropicana, I got Bay Plaza, I got all places. My wedding in La Mega radio station. I've been around town with La Mega.
0: I love it.
1: I'm going to be 62 July 5th. So, we got to update, Alex.
0: God bless, God baby. Bless. Muchas bendiciones.
1: Love
0: I love you too, baby. I love you too. ¿A quién quieres saludar, María?
1: A mi esposo Roberto, a mi hija Mercedes, mi nieta Olivia, Daddy Eric, and Jessica, those are my kids, and my granddaughter Azula, and Elliot.
0: Beautiful.
1: That's my family.
0: Beautiful, baby. Muchas bendiciones para toda la familia. Mi María, quédate en línea, no te me vayas. Y gracias por la sintonía from the BX María. Esa canción, tú sabes, te la tienen que dedicar más. All right. Preparando de la ñapa, ya viene el postre, ya viene el happy ending, musicalmente hablando, que quieren para terminar hoy martes, último día de junio. Ya regreso. Mete mano mi hermanito Felipe, Luismi, Yundari, Caroline, Ronald, Small, Stevie, Lex Cali, Andy, mete mano.
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Iglesias. Mañana comenzamos July. This weekend is Independence Day weekend. Cae sábado, el 4 de julio. All right. Shout out a todos, July babies también. Y los que están de cumpleaños hoy, feliz cumpleaños. Mi hermanito el Guaso allá en Carolina del Norte. Las Carolinas. La gente de North Carolina y South Carolina también en sintonía. Dímelo, Guaso. Saludito para Alex trabajando en la gasolinera de BP, Tania y todas las chicas aquí en la gasolinera. Mami, dame un hookup ahí, dame un hookeo con la gasolina. Dame un cupón.

0: por la sintonía. Mañana seguimos. Mañana te espero a las 11 de la mañana aquí en la Mega en Nueva York, la Mega en Puerto Rico, la Mega en LA, el Nuevo Sol en Miami, Orlando, Tampa y Los Cayos también, DC, Maryland, Virginia, en la Nueva Latino FM y en la música app me tienes en el mundo entero. Mete mano, mi hermanito Felipe, Luismi, Yundari, Caroline, Ronald, Small, Stevie, Lex Cali, Andy, dale pa' abajo.
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3: 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Yo soy el Luismi y ya está aquí la Barbie del Sol, Gema G, del Party de la Tarde, con tus boletos para Melina León, 30 de julio en el Hard Rock Café de Tampa. También boletos para la leyenda del exilio cubano Willy Chirino, el 11 de julio en el Ruth Ecker Hall en Clearwater. 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Quédate, que el party acaba de comenzar.
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0: 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Este es el party de la tarde. Yo soy Gema, dándote la bienvenida a un martes maravilloso, con temperaturas de 83 grados y lloviendo en algunas áreas de la bahía de Tampa en tiempitos, ¿ok? Ya tú sabes cómo estamos aquí de bipolar. Tengo para ti muchísimo con demasiado y te voy a decir que te voy a estar regalando y cómo está la cosa a las 3:24.
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0: 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Este es el party de la tarde. Yo soy Gema y el día de hoy, checa lo que tengo para ti. Estoy en vivo a través de la aplicación La Música. Si no la has descargado, descárgala. Es completamente gratis y tú la encuentras ahí en tu tienda digital como La Música. Tengo para ti boletos para los Tampa Bay Rays, que de hecho vamos a estar celebrando la herencia venezolana y nuestra queridísima y bellísima venezolana Yuglenis Torres va a estar lanzando la primer bola. Esto va a ser este próximo 6 de julio y obviamente yo te voy a llevar al Tropicana Field, pero eso no es todo. También te tengo boletos para Noche de Despecho, así que si tú traes el corazón herido, quédate conmigo que lo vamos a resolver. Nos vamos a ir a desahogar todos juntos para cantar, llorar y gritar con el pecho abierto, ¿te parece? Y claro que también te voy a llevar a ver a Willy Chirino. Él va a estar en concierto celebrando 50 años de trayectoria este próximo 11 de julio a las 8 de la noche en Ruth Acker Hall. Esto es en Clearwater. Así que te dije que tenía mucho. Y aparte de todo eso, hoy me puse la verde porque juega México contra Ecuador, claro. Va a ser un juego bien interesante.
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0: 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Este es el Par de la Tarde. Gema te acompaña completamente en vivo a través de la aplicación La Música y disfrutando de temperaturas de 81 grados en este momento. Lluvioso en algunas áreas, ya tú sabes cómo es la vuelta, maneja con mucho cuidado. Tengo para ti boletos para Noche de Despecho este próximo 30 de julio con Melina León y te los voy a regalar a las 3:53.
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3: Aprovecha que esto no tiene expiración. Ay,

0: 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Yo soy Gema y estos son tus boletos para Noche de Despecho con Melina León. Tú que tienes el corazón roto, envíame la palabra clave tarde al 43902. Eso es tarde al 43902. Tú te conviertes en oyente VIP y te llevo a que disfrutes de Melina León para cantar ahora sí que con el corazón en la mano por ese desgraciado y esa desgraciada que nos están haciendo sufrir. 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
0: 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Préstame atención porque hay obras en la carretera y la vía se reduce a un solo carril en Hillsboro. Esto es en la calle 15 Norte, a sentido norte y sur, entre East Palm Avenue y Nuquio Parkway. 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

donde tú me pides algún consejo y yo te doy mi no tan humilde opinión o uno de mis valiosos consejos, como quieras quiero. Así que envíame un mensaje de texto al 813-819-0971 y yo lo leo

0: 97.1, el líder en variedad y diversión en Tampa. Este es el party de la tarde. Yo soy Gema, punto de leer. Pues la pregunta que tú me enviaste al 813-819-0971, donde yo te voy a dar un consejo. A mí me encanta dar consejos. O simplemente mi no tan humilde opinión. Y este dice así: Gema, tengo 23 años y estoy yendo al gimnasio. Tengo un entrenador privado que me encanta y quiero todo con él. Amiga, pues allá tú, ¿eh? Porque tu entrenador seguramente es el aparato más usado de todo el gimnasio.
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0: Sol 97.1, el líder en variedad y diversión en Tampa. Este es el Party de la Tarde. Yo soy Gema, completamente en vivo a través de la aplicación La Música. Y préstame mucha atención porque nos vamos a unir. Bueno, hemos estado unidos desde que pasó la desgracia en Venezuela, pero ahora vamos a una recolecta este próximo jueves 2 de julio. Acompaña a nuestra bellísima Yuglenis Torres. Ella te espera en Sabor de Tampa en el 7006 Hanley Road. Esto va a ser de 6 a 10 de la mañana. Y luego también va a estar Nandy y Christy. Ellos van a estar en el estacionamiento de la Walmart en el 7011 West Waters Avenue. Ellos van a estar ahí. Déjame, te doy la hora exacta para que no... De 11 a 2 de la tarde. Así es que tú puedes llevar tus donaciones, alimentos no perecederos. También puedes llevar cosas de primeros auxilios. También puedes llevar un montón de... ¿Sabes qué? Lo que no puedes llevar, eso sí, es agua y dinero en efectivo. Eso sí, no lo vayas a llevar, ¿ok? Así que si tú también quieres apoyar, únete, que nosotros, no solamente llevando a donar, pero pues también puedes ir y ayudar a recibir la colecta, pues para que se pueda poner en el camión, en la camioneta, en la troca, como le quieras llamar, donde se van a poner, y que se pueda, pues, transportar hacia su destino, que es para nuestros hermanos venezolanos. Tengo para ti los boletos para Willy Chirino, te los voy a estar regalando. Bueno, te voy a decir cómo está la dinámica en la próxima media hora. Así que si el Party de la Tarde estaba bueno, ¿qué crees? Se acaba de poner mejor.
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2: Obras de construcción en la carretera. La carretera está reducida a un solo carril por la calle 15 Norte entre la avenida East Palm y Nuquio Parkway.
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0: El nuevo Sol 97.1, el líder en variedad y diversión en Tampas, es el Pare de la Tarde. Y Gema te acompaña. Hoy juega México contra Ecuador. Que gane el mejor. Que gane México. Tengo para ti. Perdón. Tengo para ti boletos para Willy Chirino, que está celebrando sus 50 años de trayectoria. Este próximo 11 de julio a las 8 de la noche en Ruth Ecker Hall, esto es en Clearwater. Y lo único que tienes que hacer es enviar una palabra clave que yo te voy a dar en 10 minutos junto con la dinámica, ¿ok? Así que a las 4:50 te voy a decir cómo está la vuelta. Y te llevo a que veas a Willy Chirino.
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0: El nuevo Sol 97.1, el líder en variedad y diversión en Tampa. Ese es el party de la tarde. Gema, ¿te acompaña? ¿Por qué me pusieron esa cama? Vamos a poner una más. Eso. Ese asistente que tengo yo que a veces, ajá, le pica el botón equivocado. Estamos en vivo a través de la aplicación La Música. A las 5:10 me voy a conectar completamente en vivo en TikTok, el Sol 971 FM. Pero en estos momentos y ahora sí ya me puedes poner una música de tensión, asistente. Bueno, productor. Tengo para ti la oportunidad de que vayas a ver a Willy Chirino. Así es, en concierto celebrando 50 años de trayectoria este próximo 11 de julio. Esto va a ser en Ruth Acker Hall en Clearwater. Y tus boletos son de esta manera. Préstame mucha atención, porque lo único que tienes que hacer es enviarme la palabra clave Tampa al 813-819-0971, pero ahorita no. Tienes que escuchar esto, ¿ok? Esto tienes que escucharlo. Tiene que sonar antes de las 6 de la tarde. Y esto es esto. Cuando tú lo escuches, me envías la palabra clave Tampa al 813-819-0971. Pero si la envías ahorita, no estás participando. Así que ni siquiera te gastes porque no estás participando. Te lo voy a poner una vez más. Ok, cuando tú lo vuelvas a escuchar antes de las 6 de la tarde, envías la palabra clave.
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0: El Nuevo Sol 97.1, el líder en variedad y diversión en Tampa. Es el Party de la Tarde. Gema te acompaña completamente en vivo en nuestra cuenta de TikTok, el Sol 971 FM. Sol se escribe con Z. No ha sonado el sonidito de Willy Chirino. Cuando tú lo escuches, es que tienes que enviar la palabra clave al 813-8190971. Es la única manera. Ahorita no lo hagas porque igual no vas a estar participando, ¿ok? Cuando lo escuches, y tiene que sonar antes de las 6 de la tarde. Quiero hacerte esta invitación para que apuntes la fecha, que nosotros aquí en el Nuevo Sol estamos uniéndonos con la tragedia de Venezuela, que dicho sea de paso, acaba de temblar en México un temblor de magnitud 6. Tengo que verificar bien el dato porque esto acaba de pasar, así que voy a regresar con esa noticia más adelante. Pero en estos momentos, únete a la recolección de este próximo jueves 2 de julio. Ahí va a estar Yuglenis Torres junto al Capitán Sol. Esto va a ser en Sabor de Tampa, en el 7006 Hanley Road. Esto va a ser de 6 a 10 de la mañana. Pero también Andy y Christy, después ellos van a estar de 11 a 2 en el estacionamiento de la Walmart, en el 7011 West Waters Avenue. Puedes donar alimentos no perecederos, productos de higiene personal, medicamentos básicos y suministros de primeros auxilios, linternas, baterías, etc. Oye, no lleves ropa. Hemos estado viendo videos y se nos ha recomendado también que no llevemos ropa, que no donemos ropa, que hay demasiada, ¿ok? Vamos a tratar de llevar cosas de primeros auxilios, de higiene personal y cosas así. Más información en el sol971.com.
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eventos. Te voy a llevar a que veas a los Tampa Bay Rays. Y, dicho sea de paso, esto va a ser el lunes 6 de julio y Yuglenis Torres va a estar lanzando la primer bola. Estoy celebrando la herencia venezolana, que en estos momentos pues vamos a apoyar de esa manera también. Vamos a estar con ella y a unirnos a lo que ella va a estar haciendo. Y lo único que tienes que hacer es marcarme al 813-819-0971 ahora mismo y te voy a regalar una bolsa de los Tampa.

0: Bay Race, ¿ok? Te voy a dar los boletos y la bolsa también. 813-819-0971.
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0: El nuevo Sol 97.1, el líder en variedad y diversión en Tampa. Este es el party de la tarde. Gema te acompaña en vivo en nuestra cuenta de TikTok, el Sol 971 FM. Sol se escribe con Z. No ha sonado el sonidito de Willy Chirino, que tiene un par de boletos para que tú vayas a su concierto este próximo 11 de julio. Así que muchísima atención con eso. Tembló en México y esto fue un terremoto de 6.0, lo que viene siendo un terremoto literalmente bastante fuerte, pero esto fue en el océano, esto fue en el, haz de cuenta que por Sinaloa más o menos. Entonces este terremoto no llegó a la tierra, no se reportan daños físicos, materiales, ni tampoco, o sea, no afectó a ninguna persona, así que se están evaluando hasta el momento algunos posibles daños, a ver si pasó algo, pero hasta el momento no ha pasado nada, así que una buena noticia para los que están ahí en ese país, a los mexicanos, así que muy bien. Pero hay que tener mucho cuidado porque yo no sé qué está pasando, porque está temblando tanto. ¿Qué mensaje nos estará diciendo la madre naturaleza? Yo creo que ha de querer que nos portemos bien.
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0: El nuevo Sol 97.1, el líder en variedad y diversión en Tampa. Este es el party de la tarde. Yo soy Gema. Aló, ¿con quién hablo?
1: Hola, con José May.
0: José, cuéntame algo. ¿Tú has ganado algo en el último mes?
1: No.
0: Pues acabas de ganar un par de boletos para los Tampa Bay Rays.
1: Gracias, para la herencia venezolana, ¿cierto?
0: Claro que sí, y no nada más eso, chico. También te vas a llevar una bolsa de regalos de los Rays. Felicidades.
1: Perfecto, muchísimas gracias.
0: Gracias a ti, dime cuál party te lleva.
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0: 97.1, el líder en variedad y diversión en Tampa. Aló, ¿con quién hablo?
1: Con Adalín Vega.
0: Mi amor, soy Gema.
1: Ay, Gema.
0: Oye,
1: del 97.1.
0: Esa misma. Y te marco para entregarte un par de boletos para Willy Chirino. Felicidades.
1: Oh, qué bueno, gracias.
0: Gracias a ti, pero dime cuál party te lleva.
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0: 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Préstame atención porque hay obras en la carretera y la vía se reduce a un solo carril en Hillsboro. Esto es en la calle 15 Norte, a sentido norte y sur, entre East Palm Avenue y Nuquio Parkway. 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
1: Desde el centro de tráfico de Estrella Insurance, congestión vehicular en el condado de Manatí, en la SR64 Manatí Avenue Oeste, desde antes de Martinique Drive. ¿Quieres ahorrar hasta la mitad en tu seguro de auto? 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
3: 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Se reporta un accidente por la 586 East, carril de giro a la derecha bloqueado, alternativa US 19 Norte en la SR 586. 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
0: 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Construcción planificada en el condado de Polk, en la US 98 Norte, después de Macron Road. Carril derecho bloqueado. 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

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Feliz martes, Tampa Bay, por aquí, Juglenis Torres, ya ready para acompañarte hasta la medianoche. Mira que te voy a poner a bailar con la mejor música, te voy a poner a ganar tus boletos para nuestro siguiente privado en vivo con Melina León, que ya falta poquitico. Estamos en conteo regresivo y por supuesto que te voy a actualizar sobre todo lo que está ocurriendo en la Bahía de Tampa, así que no le cambies.

0: 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Por aquí, Juglenis Torres, llevándote la mejor música. Y te cuento que el Tampa Bay Rodeo en Family Festival regresa los días 17 y 18 de julio al Hillsborough County Fairgrounds en Dover. Disfruta de monta de toros, jinetes profesionales, música, comida y actividades para toda la familia. El rodeo comienza a las 7:30 de la noche.
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Yuclenis Torres en tu radio. 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

0: 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Yuglenis Torres en tu radio, llevándote la mejor música. Y muy pendiente, porque en la próxima hora, que ya está por empezar, te voy a estar regalando tu par de boletos para Melina León en privado. No le cambies.
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3: Te lo dice el conejo malo Bad Bunny. 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